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0: Hola, hola, un gusto enorme estar con todos ustedes. Yo soy Jaime Velázquez, junto con Jen Ticón a la sala de sonidos, Fabián, Víctor Manuel Tarqui, hoy con José Leo, Nicole Rivera. El saludo de Jocelyn Fernández. ¿Cómo está, Jocelyn?
1: Hola, hola, Jaimito. Ya estamos en el programa. La bienvenida a todo nuestro público que está enlazado con su programa Enlazando Nuestros Cantos. Desde Trujillo se enlaza con todos ustedes su amiga Jocelyn Fernández.

Y el día de hoy, marcando el inicio, ahí estaba Aguatiñas, Envidia, en ritmo de Morenada. Luego venía la agrupación Canto del Amanecer con Latidos del Amanecer. Vamos a continuar junto a ustedes. Un gusto enorme encontrarnos nuevamente con toda la gente, con todos estos hits musicales que han sido de su agrado en estos primeros 6 meses de Enlazando Nuestros Cantos. El libro de los recuerdos con Yolanda Quiñones se nos viene, y luego vendrá Emperatriz del Perú, Valseros del Titicaca. Es otra de las canciones que también son reactualizadas aquí en este año 2026. Bienvenidos sean, este es tu programa Enlazando Nuestros Cantos.

lindas canciones, unas que duran 3, 4, otras que duran más, 5 minutos, y otras que también duran 2 minutos con 30 segundos, pero contienen o son realizadas en un proceso largo. Una canción que dura solamente así, pues imagínense la grabación parte por parte, pista por pista, al final siempre se impone ya, ¿lo ves? Todo eso cuesta. Emperatriz del Perú, Balseros del Titicaca. Los candidatos para el disco del medio año con Iliari Flow me contaron que te casas y luego lo disfrutamos aquí en Enlazando Nuestros Cantos.

cuántas canciones agradables, bonitas, que enriquecen la música y el folclore peruano y latinoamericano. Turno para Muna y Pacha. Amanecer en Chachapoyas.

0: 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Solo mensajes de WhatsApp. Haznos llegar tus saludos y tu canción favorita al WhatsApp 958-285600. 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

Hemos iniciado la segunda parte con Jorge Paucar a ritmo de saya. Continuamos junto a ustedes con estas lindas canciones que se pusieron de moda en este verano y también en el otoño. Los Apus del Perú con Caifex. Vengo solterito.

0: lindas canciones, versiones musicales que se impusieron en esta temporada, en estos primeros seis meses de este mes, de este año 2026.
1: 7:41 minutos.
0: 100 micrófonos junto a ustedes para entregarles a la agrupación Guanjara, guardián del Amazonas. Luego vendrá María Juana con ¿Y para qué sufrir? Y Orígenes, ¿dónde estarás? Todo eso para ustedes aquí en Enlazando Nuestros Cantos.

Llegamos al final de todo esto. Gracias por estar junto con nosotros. Nos vamos con Tupa y la Julia. Y luego vendrá Ronnie Manchego con No Volveré. Gracias. Hasta mañana.

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6: Buenas noches, nenas.
7: Buenas noches, señor.
8: Pues sí, amigos, buenas noches. Ya estamos en esta nueva edición de Hitbox Vinyl Edition. En nuestro programa 496 nos acercamos al 500. Y hoy tenemos una edición muy especial porque nos vamos a la Tierra del Sol Naciente, pasando por China, o sea, desde Tokio hasta China. ¿Y por qué? Porque todos los temas que van a sonar hoy tienen algo en especial con Tokio o con China. Por ejemplo, lo que está sonando ahora mismo, Brian Eyes, Flavio Rizzolo, es un tema del 86 que se llama pues Tokio. Esto es lo que va a sonar en esta edición de hoy. Antes de todo, saludar a los amigos de Radio Despí en la 107.2 de la FM. Y como no, a las emisoras ya están enchufados en nuestra señal de streaming, sean difusión o sean directo. Y como no, nuestros parroquianos de la FM, que siempre estamos ahí, 12 años ya con todos ustedes en antena desde esta casa maravillosa, Radio Despí, su referencia musical del Valle Obregat y del mundo mundial. Venga, arrancamos Hitbox con Chavito Baja, hoy en la Tierra del Sol Naciente, Fabrizio Rizzolo, Fire Nice.

pasando por Japón, por Tokio y por China. Eso nos da que nos vamos ahora al año 1986, aunque se sacó físicamente en el 87, con un tema de los Model Talking, producido por Luis Rodríguez y producido y escrito por Dieter Bohlen. Este Lonely Tears in Chinatown, que solo se hizo para España y Filipinas, de su álbum In the Middle of Nowhere. Los Modern Talking, Lonely Tears in Chinatown. Recordamos a los oyentes que estamos esta semana en la Tierra del Sol Naciente. Por ahí estamos dando vueltas con todos nuestros artistas de hoy.

Bueno, ya están sonando por ahí esos acordes chinos. Y es que el tema que viene ahora es de Team 33, Las Baccarat, My Love in China, de su nuevo álbum Evolution, con el sello de Luis Rodríguez, Felipe Escaño y, cómo no, Raúl Olivares. Baccarat, My Love in China.

Ya lo sabéis que colaboramos intensamente con ellos. Somos ahí, su alma mater. Con Team 33. Gracias a todos ellos por estar ahí en esa gran familia.

esa atmósfera mística que a él pues le predomina. Este tema, que sepáis amigos, también la ha interpretado TQ. Estamos en el Tierra del Sol Naciente, hoy es especial. Temas de China y de Tokio y de Japón.

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2: Seguimos ahí en la tierra del sol naciente. Ahora vamos con Gina T, año 1990, ese Tokyo by Night. Eso se publicó con el sello Belafon en Alemania.

Bueno, no podía faltar la amiga TQ, Nadine Gwen, con ese Let's Go to Tokyo, también con saludo incluido. Lo disponemos también en formato vinilo, nos lo regaló ella personalmente cuando estuvo aquí en España. Y además es un disco que tenemos ahí enmarcado, firmado, junto con el It's Over, que nos envió desde los Estados Unidos, desde Nueva York. O sea, sé que también es una artista, también aquí muy consagrada en Hitbox. TQ, Nadine Gwen.

Año 2013, let's go to Tokyo. Aparece en el álbum Off of the Shadows, editado por Six Music. New Italo Disco, interpretado pues por esa artista estadounidense de origen vietnamita. No confundirlo con el rapero, que se llama igual. Ella es TQ, Nadine Wen, Let's Go to Tokyo.

0: dicho Rizzolo, conocido como Vaya Nice. Estamos hablando de Tokio y este You Can Suck This Game. Año 1988.
1: Ocho, 41 minutos.

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2: Y ahora sí tengo el turno del Duque, David Bowie, con ese China Girl, un tema del año 1983, pero se compuso en el 77 con Iggy Pop. En la New Wave, este gran tema fue producido por Nile Rodgers de la banda Chic. Le dio el famoso riff de la guitarra, esa inspiración oriental. Estos son pequeños detalles que se esconden detrás de estos grandes temas. David Bowie, China Girl. Estamos, amigos, en la tierra del sol naciente.

0: 8:53 minutos.
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2: Seguimos en la tierra del sol naciente, ahora con Tepa. Oye, ese China in your hand, China en tus manos, es un tema del año 1987 liderado por la vocalista Carol Decker. La letra está inspirada pues en la novela de Frankenstein de Mary Shelley. Hace referencia a la fragilidad de los sueños comparándolos con una taza de porcelana china que puede romperse si se sostiene con demasiada fuerza. Eso es verdad, ¿eh? Bueno, depende de la taza también. Hay tazas y tazones. Bueno, amigos, estáis en Hitbox, en esta edición especial de La Tierra del Sol Naciente, donde los temas tienen algo de China, algo de Tokio, como habéis podido ver. Nos movemos por ese entorno. Y ahora estamos pues con Carol Decker y esta gran balada, China

0: Se nos colaba el David Bowie otra vez. No, no, ya ha salido, hermano. Ahora China Crisis con ese Working with Fire and Steel, trabajando con fuego y acero. Con este tema de los China Crisis del 83 os decimos, pues gracias amigos por haber estado en sintonía.
1: 8, en esta 57 edición,
0: pues,
1: minutos.
0: Aunque ese tema, lo que tiene de China, pues es el nombre del grupo, China Crisis. Espero que hayan disfrutado con estos temas, 11 temas que han sonado en esta edición de hoy.

Nos vemos la semana que viene en una nueva edición de Radio Despí. Gracias a todos los oyentes que habéis estado en sintonía, los amigos de la 107.2 de la FM y, cómo no, a todo el mundo mundial. De quien os habla, Chavito Baja. Os quiero, pues, un montón. Venga, amigos. See you.

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0: 9 y un minuto.
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1: 4
0: para
1: minutos.
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0: Gracias por la invitación. Dios los bendiga. Sigan la celebración. 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
1: 2:34 minutos.

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0: 4. 7 minutos.
1: Hola, hola, un gusto enorme estar con todos ustedes. Yo soy Jaime Velázquez, junto con Yenti, con a la sala de sonidos, Fabián, Víctor Manuel Tarqui, hoy con José Leo, Nico Rivera. El saludo de Jocelyn Fernández. ¿Cómo está Jocelyn?
2: Hola, Jaimito. Ya estamos en el programa. La bienvenida a todo nuestro público que está enlazado con su programa Enlazando Nuestros Cantos. Desde Trujillo se enlaza con todos ustedes su amiga Jocelyn Fernández.

Y el día de hoy, marcando el inicio, ahí estaba Aguatiñas, Envidia del ritmo de Morenada. Luego venía la agrupación Canto del Amanecer con Latidos del Amanecer. Vamos a continuar junto a ustedes. Un gusto enorme encontrarnos nuevamente con toda la gente y con todos estos hits musicales que han sido de su agrado en estos primeros 6 meses de Enlazando Nuestros Cantos. El libro de los recuerdos con Yolanda Quiñones se nos viene, y luego vendrá Emperatriz del Perú, Valseros del Titicaca. Es otra de las canciones que también son reactualizadas aquí en este año 2026. Bienvenidos sean, este es tu programa Enlazando Nuestros Cantos.

0: lindas canciones, unas que duran 3, 4, otras que duran más, 5 minutos, y otras que también duran 2 minutos con 30 segundos, pero contienen o son realizadas en un proceso largo. Una canción que dura solamente así, pues imagínense la grabación parte por parte, pista por pista, al final siempre se impone ya, ¿no? Todo eso cuesta. Emperatriz del Perú, Balseros del Titicaca. De los candidatos para el disco del medio año con Iliari Flow, Me Contaron Que Te Casas y luego...
1: 4:19 minutos.
0: Estamos aquí en Enlazando Nuestros Cantos.

cuántas canciones agradables, bonitas, que enriquecen la música y el folclore peruano y latinoamericano. Turno para Muna y Pacha. Amanecer en Chachapoyas.

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4: 4:28 minutos.
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Hemos iniciado la segunda parte con Jorge Paucar a ritmo de saya. Continuamos junto a ustedes con estas lindas canciones que se pusieron de moda en este verano y también en el otoño. Los Apus del Perú con Caifex. Vengo solterito.

0: 4, 37 minutos.
1: Lindas canciones, versiones musicales que se impusieron en esta temporada, en estos primeros 6 meses de este mes, de este año 2026. Emocionadísimos nosotros también aquí en micrófonos junto a ustedes para entregarles a la agrupación Guanjara, guardián del Amazonas. Luego vendrá María Juana con ¿Y para qué sufrir? Y Orígenes, ¿dónde estarás? Todo eso para ustedes aquí en Enlazando Nuestros Cantos.

Llegamos al final de todo esto. Gracias por estar junto con nosotros. Nos vamos con Tupa y La Julia. Y luego vendrá Ronnie Manchego con No Volveré. Gracias. Hasta mañana.

0: Hola, ¿cómo están, amable audiencia? Nos alegra mucho que nos escuchen. Con ustedes, James y la discoteca inolvidable del recuerdo. 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
0: te acompañan una vez más en tu programa. 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James Arce Espinosa, en la dirección y conducción del programa. Junto a Lidia Laura, en la coanimación, compaginación musical y control de sonido. ¿Qué tal, amigos? 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Tú y yo siempre juntos, disfrutando de la dulce sensación de la música y lo gratificante de tu compañía.

0: Amable audiencia, bienvenidos, bienvenidas a La Hora del Recuerdo, con esas melodías que quedaron grabadas en la memoria, donde el amor, el tiempo y la nostalgia se abrazan en un mismo compás.
1: 5.
0: Aquí comienza.
1: 7 minutos.
0: Del amor, un espacio que rescata el arte de las grandes baladas, los sentimientos que marcaron una época y las voces que aún saben hablarle al corazón. Déjate acompañar por la esencia de lo eterno, porque cuando la música nace del alma, el amor nunca pasa de moda. Hoy desde la sala de sonidos y grabaciones, como siempre,
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0: Laura en los controles, quien tiene el placer de hablarte, tu locutor y amigo James Arce Espinosa. Les decimos bienvenidos, bienvenidas a nuestra cita evocativa en la hora del recuerdo.

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0: Dicen que recordar es vivir dos veces. Hoy te invito a revivir esos instantes que quedaron grabados en el alma, a través de las canciones que forman parte de nuestros recuerdos más queridos.
1: 5:19
0: Inolvidable, queremos presentarte lo mejor de las canciones de aquellos años, aquellos días inolvidables que hoy los estaremos recordando. Bienvenidos una vez más a la hora del recuerdo de tus melodías del amor, aquí en Radio Escarabajo, donde lo clásico se escucha mejor.
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4: 5, 28 minutos.

0: 5:31.
1: Sabes, muchas veces tenemos a la nostalgia como compañera. La nostalgia es una compañera dulce y melancólica. Nos lleva de la mano a través de los años, mostrándonos los momentos que han definido nuestra existencia. A veces, al escuchar una canción o una fotografía, sentimos su abrazo y nos dejamos llevar por los recuerdos. Como ahora que recordamos con estas viejas canciones del ayer, aquellas que nos evocan momentos importantes de nuestra vida pasada. 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

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Pues déjame decirte que nos alegra. ¿Cuántas veces el amor se ha dicho mejor en una canción? Aquí en Melodías del Amor, cada tema es una historia que te invita a sentir, a soñar y recordar aquellos instantes que hicieron vibrar tu corazón, como en el primer día, con emoción y con mucho sentimiento.

0: 5, 46 minutos.
1: La mañana, la tarde, la noche o el momento en que nos escuches, siempre tienes un espacio para la buena música. Por eso seguimos recorriendo juntos las baladas que dejaron huella y permanecen en el corazón. Gracias por seguir en Melodías del Amor.

0: Querida audiencia, ha sido un verdadero honor haberlos acompañado en esta cita cargada de memorias y emociones. En Jenks y la discoteca inolvidable del recuerdo. Tú y yo siempre juntos, disfrutando de la dulce sensación de la música y lo gratificante de tu compañía. Nos hemos complacido en presentar Melodías del Amor. Canciones que hablan de amor y llegan al corazón. James Arce Espinosa, en la dirección y conducción del programa. Junto a Lidia Laura, en la coanimación, compaginación musical y control de sonido. Agradecemos profundamente su amable sintonía. Nos alegra mucho que nos escuchen. Amigos, será hasta nuestra próxima
1: 55 minutos
0: con las melodías de tu preferencia. Hasta pronto.
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0: bienvenido. Buenos días. Ya estamos nuevamente a través de los 106.9 de Radio Escarabajo desde el distrito de Cocachacra para toda la provincia de Islay. Hoy es jueves, según nuestro calendario, 11 de junio. Recordar que el día de hoy, 11 de junio, no es un día cualquiera, especialmente para mi persona, porque el día de hoy es el día de mi natalicio. Desde ya, muy temprano, nos hizo llegar el saludo, la gerencia, nuestros colegas, a través del medio de comunicación.
1: 7 minutos.
0: Donde el compromiso es acompañarlo durante las 24 horas en su jornada, en su emprendimiento, en alta mar, en la chacra, donde usted se encuentre. Lo que se busca es acompañarlos.
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0: Y esperemos que ese objetivo se esté cumpliendo para la alegría y para los días y días que vienen y van pasando rápidamente, sea muy agradable hacia nuestra persona, hacia nuestra familia. Tal vez de repente, con pequeños errores, en este mundo nadie es perfecto. A través de los errores también se va haciendo un ajuste para poder brindarles lo mejor a través de nuestra señal. Mientras, el tema del día, ya sabemos que gota a gota está llegando el informe. Muchos presumen y piensan que esto está siendo manejado por la derecha.

0: verídica de los encargados de estas elecciones del año 2026 que se realizaron el día domingo 7 de junio. Otros opinólogos y sociólogos también dan a conocer que la celebración y la alegría del candidato Roberto Sánchez ha sido prematuro, cuando también otros hablan y dicen que se habría cometido un error al dar en boca de urna un porcentaje que le favorecía al señor Roberto Sánchez. Todo esto es un
1: 6:10.
0: Y ello, una vez más, nos está dividiendo. Esto se va llevando como una novela. Van pasando los minutos, las horas, los

0: días y al parecer se presume que el conteo y el resultado y la suma se verá exactamente el día viernes o el día domingo. Hasta el momento, me parece, y lo que se habla también, de que el porcentaje hacia el candidato Roberto Sánchez se habría quedado en ese porcentaje y que según el conteo, según el porcentaje para la señora Keiko Fujimori Iguchi, estaría elevándose. Y esto demostraría que no va a ser por una amplia distancia que se lleve el triunfo la señora Keiko Fujimori Iguchi. Es lo que se habla,
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0: Ya se comenta cosas negativas si es que gana la señora. Y si es que gana el señor Roberto Sánchez, se le escuchó a la candidata que aceptaría la derrota. Y esta sería su cuarta derrota. Ahora, dejar ese tema a los especialistas, a los que conocen y saben de política, y a los que van a estar dando poco a poco el informe. Dicho ello, esta introducción, vamos de inmediato a la información local, verídica, como se ha caracterizado, entre música y noticias.
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0: Alcalde de AM Valdivia propone fortalecer Comisión Técnica del Río Tambo con nuevos integrantes. El alcalde de la Municipalidad Distrital de AM Valdivia planteó fortalecer la Comisión Técnica encargada de evaluar o promover alternativas frente a la problemática de la contaminación hídrica en el río Tambo, proponiendo ampliar su representación mediante la incorporación de nuevos integrantes y consolidar su funcionamiento como un espacio permanente de articulación interinstitucional. La propuesta fue presentada durante una reunión de trabajo en la que participaron representantes de diversas entidades vinculadas al sector agrario, organizaciones de usuarios de riego, gremios empresariales y municipalidades de la provincia de Islay. Durante el encuentro, el burgomaestre sostuvo la necesidad de reforzar el rol de la Comisión Técnica como instancia de coordinación entre instituciones públicas y privadas relacionadas con la gestión del recurso hídrico y el desarrollo territorial de la provincia. Como parte de los acuerdos adoptados, se dispuso dar continuidad a la Comisión Técnica mediante la ampliación de los alcances del Acuerdo Regional número 206-2025 Arequipa y la incorporación de nuevos integrantes. Entre las instituciones se sumarán al grupo de trabajo figura la Cámara de Comercio e Industria de Islay y las municipalidades distritales de Islay, Matarani y la Punta de Bombón, con el objetivo de fortalecer la capacidad técnica y la representatividad de la comisión. Durante la reunión se aprobaron las observaciones pendientes para avanzar en la conformación definitiva de la comisión, que continuará evaluando propuestas vinculadas a la protección de la cuenca del río Tambo y la gestión de los recursos hídricos en la provincia de Islay.
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1: Más información. Cámara de Comercio de Arequipa pide priorizar vía de cuatro carriles Arequipa-Matarani y destrabar proyectos estratégicos. La Cámara de Comercios e Industria de Arequipa planteó que el próximo gobierno priorice la estabilidad jurídica, económica y política, además de impulsar
2: 31 minutos.
1: Y ejecutar proyectos de infraestructura considerados estratégicos para el desarrollo de la macrorregión sur. El presidente del gremio empresarial, Carlos Fernández Fernández, señaló que una de las principales necesidades de Arequipa es la construcción de la vía de cuatro carriles Arequipa-Matarani. Debido al incremento

0: Distrito Interprovincial. Fernández también advirtió que la infraestructura vial y aeropuerto de la región enfrenta limitaciones que afectan su competitividad. En ese sentido, pidió impulsar la modernización del Aeropuerto Internacional Rodríguez Bayón y acelerar el destrabe del proyecto Majes Iguas 2, considerado clave para el desarrollo de la agroexportación en Arequipa. Asimismo, propuso optimizar la atención hospitalaria mediante la implementación de 3 turnos en los establecimientos de salud, garantizar el abastecimiento de agua potable para el cono norte de Arequipa y ejecutar una nueva carretera central con hasta 4 carriles para fortalecer la conectividad nacional. En materia educativa, el dirigente empresarial sostuvo que es necesario rehabilitar y modernizar la infraestructura existente, promoviendo para ello una mayor participación del sector privado mediante el mecanismo de obras por impuestos.
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1: La información no se detiene. TISUR desarrolló taller sobre planes de continuidad del negocio para sus proveedores, con la finalidad de fortalecer las capacidades de sus proveedores, impulsar su crecimiento y prepararlos para generar nuevas oportunidades de desarrollo. La empresa Terminal Internacional del Sur, TISUR, realizó el segundo taller denominado Elaboración de Planes de Continuidad de Negocios basado en el ISO 22301 como parte de su programa de desarrollo de proveedores locales, Creciendo Juntos. La capacitación estuvo dirigida a empresas de la zona y buscó fortalecer sus capacidades de gestión, continuidad o operatividad ante posibles contingencias. TISUR informó que continuará impulsando el desarrollo de sus proveedores locales y el fortalecimiento de una cadena de valor más sólida, preparada y sostenible en la comunidad.
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2: 6:46 minutos.
1: Transmitiendo desde Coca Chacra para toda la provincia de Islay, enviamos el saludo a la Punta de Bombón, Alto La Punta, Santa María, La Curva, Fiscal, Chucarapi, Mejía, Deán Valdivia, Boquerón, Alto Inclán, Matarani y toda la provincia de Islay. Avanzan construcción del segundo nivel de la nueva base de Serenazgo en Coca Chacra. Continúan los trabajos de remodelación de la base de Serenazgo de Coca Chacra como parte de un proyecto orientado a mejorar las condiciones operativas del Servicio de Seguridad Ciudadana en el distrito. Durante la ejecución de la obra se realizó el vaciado de la losa correspondiente al segundo nivel de la infraestructura. La actividad contó con la participación de autoridades locales y personal involucrado en el proyecto. La Municipalidad Distrital de Coca Chacra informó que la construcción avanza conforme a la programación establecida. Según el expediente técnico, la nueva base contará con 3 niveles y espacios destinados al funcionamiento del personal de Serenazgo, entre ellos oficinas administrativas, comedor, servicios higiénicos, sala de reuniones y otros ambientes complementarios. Asimismo, la infraestructura albergará el centro monitoreo del distrito, desde donde se realizará el seguimiento de las cámaras de vigilancia y la coordinación de las acciones de seguridad ciudadana.
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1: Para el día de hoy, jueves 11 de junio, impulsan mesa de trabajo para abordar problemática del transporte en Mollén, con el objetivo de analizar y buscar soluciones a la problemática que enfrenta el sector transporte. La Gerencia de Transporte de la Municipalidad Provincial de Islay viene promoviendo la instalación de una mesa de trabajo que reunirá a autoridades, dirigentes, transportistas y representantes de la sociedad civil. Los transportistas hicieron llegar su problemática relacionada con la viabilidad, mejoras de las vías y mejorar el sistema de transporte a nivel de Mollendo y de la provincia de Islay. En función de eso, hemos programado una mesa de trabajo para el día de hoy a las 11 de la mañana en el tercer piso de la municipalidad, señaló el gerente.

0: con dirigentes de diversos gremios de transportistas de Mollendo, quienes expusieron sus principales preocupaciones relacionadas con la viabilidad urbana, el mejoramiento de vías y la optimización del sistema de transporte. En la reunión participarán representantes de la Policía Nacional del Perú, gremio de transportistas de Mollendo, Matarani y el Valle de Tambo, además de representantes de la sociedad civil. El gerente de infraestructura y el equipo técnico de la
1: 55 minutos
0: provincial. Según explicó el gerente, la finalidad de esta mesa de trabajo es que los actores involucrados en el sistema de transporte puedan interactuar y dialogar para elaborar un diagnóstico de la situación actual, plantear alternativas de solución y alcanzar acuerdos que permitan su ejecución, manifestó Peralta Claros.
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0: Que no te gane la hora. 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Recuerda que la puntualidad demostrará qué profesional, qué ser humano, qué cualidades, qué virtud y cómo estás formado para poder llegar a la hora. Evalúan retomar competencias de motociclismo en julio en el distrito de Mejía. El promotor deportivo Aldo Rosell informó que se viene realizando coordinaciones para retomar las competencias de motociclismo a partir del mes de julio. Esta disciplina y volver a congregar a los aficionados al deporte de las ruedas. Una de las alternativas para el desarrollo de estas actividades es el distrito de Mejía, debido a que cuenta con un circuito adecuado para la realización de competencias programadas con motivo de las celebraciones por Fiesta Patria o el Festival de la Parihuana, señaló Rosell. Mientras avanzan las coordinaciones para el retorno de las competencias locales, Rosell continúa participando en diferentes eventos deportivos de la región. Indicó que recientemente estuvo presente en competencias realizadas en Majes y el Algarrobal en Hilo, y que próximamente participará en una actividad similar en Tacna. Asimismo, invitó a los aficionados y deportistas vinculados al motociclismo
1: 58 minutos
0: a sumarse a estas competencias y continuar impulsando el desarrollo de esta disciplina. El promotor señaló que, pese al interés que genera el motociclismo en la provincia de Islay y su aporte a la economía local y al deporte, Mollendo aún no cuenta con un circuito adecuado para la realización de competencia, lo que obliga a buscar otros espacios para desarrollar estas actividades.

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0: 7:03.
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Buenos días, Alin Puichay, Arequipa, Perú. Este es su programa La Piedra en Zapato, un programa para pensar y transformar, un programa que pone ideas a tu conciencia. Estamos saliendo por Metropolitana 710 amplitud modulada. También salimos por Más Arequipa 1000 amplitud modulada 105.9 de la FM. Salimos por Radio Escarabajo, Agrosí, Minano, saludos al Valle Tambo 106.9 de la FM. Y finalmente salimos por nuestra matriz Radio Alpa Digital, La Voz del Futuro. Es una radio vía streaming, no es vía online. Nos escucha descargando el aplicativo del Colibrí. Descarga el aplicativo y nos escucha 24/7. Los programas La Piedra en Zapato, Cultura Viva, La Chispa Juvenil, Canción Urgente, etc. Bien, vamos a empezar el programa siempre con 2 minutos o 3 minutos, me parece, de retraso con las disculpas del caso, pero es importante tener la información.

0: bien en lo primero.
1: 7.
0: Que tenemos
1: 11
0: que
1: minutos.
0: Es una cuestión internacional de último momento. La guerra entre Irán y Estados Unidos se ha desatado una vez más. Y es una guerra total. En los últimos días han empezado a atacarse y ahora la guerra es total. Irán ha atacado más de 3 países donde hay bases militares norteamericanas: Bahrein, Jordania y Kuwait. Y ha ordenado el cierre absoluto del estrecho de Hormuz, por el cual transita el 25% del gas y el petróleo que se consume en el planeta, también aquí en el Perú. El cierre total del estrecho de Hormuz no pasa. Miles de barcos petroleros no pueden salir del estrecho de Hormuz. Por su parte, Estados Unidos ha iniciado un ataque extenso, tanto por mar y por tierra, atacando el territorio de la República Islámica de Irán. En estos momentos se afirma que Irán ha atacado a buques de la flota norteamericana con drones y misiles. Correlativamente, Estados Unidos ha atacado defensas antiaéreas, ciudades, complejos en el sur de Irán. Donald Trump ha señalado en las últimas horas que Irán pagará un alto precio. Ya no está hablando de acuerdo. E Irán ha señalado que está preparado para una guerra prolongada contra Estados Unidos. Paralelamente, Israel, que nunca se peleó con los Estados Unidos, continúa masacrando al pueblo del Líbano, porque su idea es, una vez más, robarse territorio extranjero. Se quiere robar ahora, se ha robado Cisjordania, se ha robado Gaza, se ha robado las alturas de Golán para Siria.
1: 7.
0: Se ha robado
1: 13 minutos.
0: Los países, y ahora se quiere robar el sur del Líbano. El sur de ciudades enteras, como Tirón, Sidón, en la cual ha señalado que los pobladores tienen que retirarse. Si no te retiras en 24 horas, si te cae el misil, es tu problema. Mueres tú, tu perrito y todo lo que hay en la casa. Entonces, millones de libaneses están viviendo en las calles. Están migrando al norte.
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0: Así, como usted lo escucha. Un país sin las Naciones Unidas, el derecho internacional, el Vaticano, nadie dice nada, está vaciando el sur del Líbano. Está generando limpieza étnica. Es impresionante, ¿eh? Verlo el 2026, yo pensé hace 10 años que esas situaciones ya no podrían volverse a ocurrir en el planeta, pero creo que ahí no estudié bien el libro de Lenin, El imperialismo, fase superior del capitalismo, donde Lenin dice que las guerras son inevitables en la sociedad capitalista y que las guerras tienen como causa principal la disputa por materias primas y por el control de los mercados de los países donde se tiene que vender las mercancías que producen los capitalistas. Traducción: las guerras son por controlar el oro, el petróleo, el cobre, el gas, y también por controlar los espacios o áreas de influencia. ¿Quién controla el Perú? ¿La China o los Estados Unidos? Lenin decía en ese importante opúsculo. Y también creo que hay que continuar con otro folleto muy importante, El socialismo y la guerra, que nosotros no podemos ser pseudo pacifistas pequeños burgueses, que dicen paz, paz, a lo que sea. ¿Cómo va a haber paz a Irán? ¿Qué paz? La paz que pretendían imponerle a Irán es como la que han hecho con la Venezuela de los hermanos Rodríguez.
1: 7.
0: Venezuela hoy se ha convertido en una colonia norteamericana. ¿Quieren que Irán sea su colonia? Irán es un país que viene del imperio y de la cultura persa y que se había preparado 20 años para defenderse. ¿Qué está ocurriendo actualmente entre Corea del Norte y China? Han reforzado su alianza estratégica. Xi Jinping está visitando Pyongyang, la capital de Corea del Norte. ¿Y por qué Corea del Norte sigue siendo un país soberano? Porque ha logrado ser una potencia nuclear. ¿Qué quiere decir? Que para estos momentos, 2026, si un país no quiere ser un país cipayo o país colonia o neocolonia de las grandes potencias, tiene que desarrollar una autonomía nuclear. Y eso ha hecho Corea del Norte. Esa es la diferencia con Cuba, porque en Cuba no se les permitió desarrollar un proyecto nuclear. En cambio, Corea del Norte sí lo ha hecho. Y por eso es autónomo y es soberano. Es que lamentablemente es así. si no tienes la bendita arma nuclear, no te respetan en este planeta. Por eso, diversos países como Pakistán, la India, Israel, Corea del Norte, son ahora socios nucleares. Y nadie se mete con ellos porque evidentemente tienen una arma de disuasión. Irán estaba desarrollando el enriquecimiento del uranio. Ellos han dicho que es con un fin pacífico, pero evidentemente también se puede colegir que estaban trabajando también, y tienen todo el derecho, porque Israel tiene cerca de 500 ojivas nucleares y los sionistas son capaces de disparar las bombas nucleares tal como se señaló en la guerra de los 6 días. Si perdían, metían las bombas nucleares. Entonces, Irán se dice, bueno, hay bastantes informaciones que Pakistán le estaría proporcionando el elemento nuclear, y eso Estados Unidos no quiere.
1: Entonces,
0: en conclusión,
1: 17 minutos. Entonces,
0: el barril de petróleo en estos momentos, $97, y yo creo que va a superar los $100 de largo en los próximos días. ¿Sabe usted cuánto se está hablando si la guerra continúa y se hace permanente? Es que las guerras no duran 2 semanas. La guerra de Ucrania y Rusia está durando 4 años. 4 años. Esta guerra de Irán solamente tenía 100 días, ¿no? Si la guerra se estabiliza, va a haber una guerra de años. ¿Y sabe cuánto están los especialistas señalando que el petróleo va a costar, el barril de petróleo? Cerca de $200. Y usted dirá, bueno, ¿a mí qué me importa? Si el barril de petróleo aumenta $120, $150, el pasaje urbano va a subir. El pasaje urbano va a subir. El Perú es un país petrodependiente. Solo cubrimos ni el 50% de nuestras necesidades del petróleo que sale de los pozos petroleros de nuestro país. Nosotros compramos GLP y petróleo. Y ojo, pestaña y ceja, los pozos de Camisea se agotan en 10 años a 13 años. Ojo, y no hemos encontrado más. Ojo, está claro lo que puede acontecer, ¿no? Si la guerra de Irán y Estados Unidos se prolonga, el bolsillo de todos los peruanos, incluidos de quienes están escuchando Chumbivilca y Zángaro, lo va a sufrir. Pero eso no es responsabilidad de los persas o de los iraníes, es responsabilidad de los malditos sionistas y su brazo huachimán, Estados Unidos, Donald Trump. ¿En dónde están haciendo la guerra? En las costas del estrecho de Hormuz, que es territorio de la República Islámica de Irán. Estados Unidos está ocupando los países, está utilizando su fuerza imperialista mundial.
1: 7:19 minutos.
0: Entonces usted tiene que criticar al capitalismo. Por eso no somos pacifistas a lo pequeño burgués. Claro, uno ansía la paz mundial, pero esa paz no puede estar al precio de dominar un país. Punto ahí, porque queremos hablar de la coyuntura electoral en el Perú, pero señalamos claramente, la guerra se ha desatado una vez más. Irán se ha convertido en una potencia. Hace solo 3 días ha derribado un moderno helicóptero Apache norteamericano. Ya van 2 o 3. Irán ha atacado una base aérea con los avioncitos F-16, F-35. Irán tiene una potencia misilística y de drones de última generación. Probablemente los chinos le han ayudado, seguramente, y los de Corea del Norte también. Pero ¿qué está logrando Irán? Irán está defendiéndose y está atacando a los norteamericanos. La CNN, que es una agencia, un medio de comunicación norteamericano, publicó un informe donde se explicaba que no era cierto lo que decía Donald Trump, que Irán sí había inutilizado, afectado varias instalaciones militares de los Estados Unidos, y es que la fotografía de los satélites chinos y rusos eran evidentes. Se observaba que la base militar estaba en negro, estaba destruida. En serio que lo que los iraníes han demostrado, que sí se puede vencer al imperialismo norteamericano y que es un verdadero tigre de papel. Eso es lo que ha demostrado Irán. Pleno apoyo a los iraníes ahora que están en una guerra abierta, y los iraníes han dicho, estamos preparados, nos hemos preparado 20 años, y ahora han dispuesto cerrar en forma absoluta, total. Ya no pasa ningún barquito.
1: 21 minutos.
0: Y por lo tanto, no va petróleo ni gas para Europa. Y si no va petróleo y gas para Europa, sube el combustible en Europa. Y también sube el combustible en los Estados Unidos y en todo el mundo. Solo se salvan los países que son autosuficientes de petróleo. Pero el Perú, insisto, es petrodependiente porque no hemos tenido una política de exploración petrolera a partir de Petroperú, que ha sido deshuesado y que ahora lo pretenden finalmente rematar. No lo permitamos. Un país que pierde su soberanía energética queda al vaivén de estos problemas. Entonces tenemos que comprar el petróleo y el gas a precio caro, teniendo en cuenta que los contratos de CAMECEA establecen que el balón del GLP, que es petróleo gasificado, gas licuado de petróleo, el que tiene usted en su casita, es GLP, tiene un componente comprado del exterior, el 20%, que va aumentando al 30% en la medida que se agota el gas de CAMECEA. ¿Cuán importante es un gobierno de izquierda nacionalista, ni siquiera yo diría socialista, nacionalista, que modifique el contrato, que podamos impulsar el gasoducto surandino? Pero ¿saben qué están diciendo ya los derechistas? ¿Para qué hacemos ya gasoducto surandino para Arequipa, para Puno y Cusco, si ya no hay gas? Vamos a comprar mejor del extranjero. Y que paguen pues los sureños, que paguen el arequipeño, el puneño, el tacneño, paguen. ¿Usted se imagina cuánto puede llegar a estar el balón de gas en los próximos años? No hay gasoducto surandino. Con Keiko Fujimori no lo va a haber. Y Keiko Fujimori tiene como política la entrega total del país al capital transnacional. Le interesa un pepino a la soberanía energética.
1: 7.
0: Revise su plan de gobierno.
1: 23 minutos.
0: Así que la guerra de Estados Unidos e Irán sí es importante. Todo el apoyo y todo el aguante a Irán. Ojalá que Irán le siga dando una lección militar a estos desgraciados sionistas norteamericanos, y que Irán, que está defendiendo a su hermano país de Líbano, porque lo ha defendido. ¿Saben por qué no ha habido acuerdo al final? Porque Irán ha hecho algo que no lo hacen los países. Irán pudo llegar a un acuerdo con Donald Trump. Ya estaban a punto de cerrar el acuerdo. Irán dijo, un momentito, Israel debe sacar sus garras del hermano pueblo de Líbano. Todo acuerdo con Irán presupone que dejen de asesinar y matar a Líbano. Retírense el norteamericano israelí de Líbano. Si quieren un acuerdo con mi país, tienen que ver que no pueden masacrar a mi hermano pueblo de Líbano. Y no quisieron. Netanyahu no quiso, siguió bombardeando el sur del Líbano, Donald Trump aceptó, y así ha sido, y así se ha quedado. Qué hermoso gesto de la República Islámica de Irán. Ni siquiera son cristianos, son islámicos. Pero la religión islámica está demostrando, en ese sentido, una hermandad. Y yo pregunto a los países católicos y cristianos si no se han enterado que la mitad del Líbano es cristiano. Ese país no tiene mayoría musulmana, un poco de cultura general. El Líbano, capital Beirut, el país que nos dio el alfabeto que usted tiene, o sea, la escritura que usted escribe, que usted entiende, viene de ese país llamado el Líbano. Bueno, ese país, la mitad de su población es cristiana. Y yo pregunto, amigos cristianos del mundo, católicos del mundo, ¿no van a ser solidarios con sus hermanos de religión? Irán, en ese sentido,
1: siete,
0: no está apoyando solamente al 50% de musulmanes del Líbano. Está apoyando al 100% de los libaneses. O sea, está arriesgando su integridad territorial por el 100% de la población del Líbano, sin importarle que sea católico, cristiano o musulmán. Es un acto de amor. Es un acto de coherencia. Los iraníes están dando una lección importante al planeta. Creo que la gente no lo entiende así. La República Islámica de Irán no llegó a ningún acuerdo con Donald Trump por el Líbano. Le dijo, saca tus garras, deja de matar, deja de masacrar, dile a tu aliado Israel que no ataque, que no haga limpieza étnica, que no bombardee. ¿Saben cuántos libaneses han muerto? 3.678 hasta el día de hoy. y han desplazado a cerca de 3 millones de libaneses de sus ciudades. Irán ha salido en su defensa. No haremos acuerdo. Y no ha habido acuerdo por Líbano. No ha habido acuerdo. Y hoy Irán está sufriendo las represalias militares. Donald Trump ha dicho en la madrugada, pagará un alto precio. Pobre imbécil, el alto precio lo vas a pagar tú. Ya ves que tus helicópteros Apache se caen. Ya ves que tus aviones poderosos F-35 son derribados. Irán tiene con qué defenderse. Todos haremos el esfuerzo, el apoyo, para que Irán derrote a este criminal de guerra. Y pero para el mundo, hoy preparan un gran psicosocial. La Copa del Mundo. Yo no entiendo cómo puede haber algunos futboleros de izquierda que no le entiendan que esta Copa Mundial que se inaugura hoy a las 12 del día es similar, es absolutamente igual a las Olimpiadas que Hitler hizo cuando estaba en el poder en Alemania nazi. ¿Y saben por qué? Porque esta copa exhibe sangre,
1: 27 minutos
0: y miseria por todo lado. Incluso lo van a usar en el Perú hoy día para decir o para no reflexionar sobre cómo nos están robando la victoria popular. Van a utilizar el fútbol, aunque como su selección no llegó, no podrá ser tan fuerte. Pero quería comentarles alguito, porque un árbitro negrito del África, creo que es de Somalia, no le permitieron ingresar porque era negro y era africano. Racismo absoluto, como el mismo racismo que Hitler hizo con la selección de fútbol del Perú. Recuerden que Hitler no permitió la victoria del Perú y nos trató mal. ¿Se acuerdan? Lo mismo está aconteciendo con los negros del África. Este árbitro fue expulsado. Irán no le han permitido ingresar a los Estados Unidos. Cuando la selección de Senegal ha bajado del aeropuerto, no le han recibido aeromosas, niñas, no. ¿Saben quién ha recibido? El servicio de inmigración. Los han sentado a cada uno como delincuentes, a los jugadores de Senegal. Les han hecho como si fueran delincuentes para ver si tenían armas o drogas. Una humillación completa a los africanos. Yo que Senegal me retiraba del mundial por
2: escarabajo.
0: Ese mundial es el mundial del horror, es el mundial de la justificación del racismo, de la discriminación, del sionismo. Irán ha sido condenado a jugar en México y no en Estados Unidos. Se ha prohibido, a pesar que la FIFA tiene la autorización del 8% de la población del país para que vayan sus hinchas, ningún iraní puede ir. Unos miserables, unas basuras, Donald Trump. Este campeonato mundial es el campeonato del horror. Es el campeonato de la discriminación y del racismo.
1: Siete,
0: llevado a lo
1: 29
0: absoluto.
1: Minutos.
0: Cualquiera que aplauda esto es un pobre racista, sionista o adulador de sionismo. Lo quería decir porque es importante, porque los futboleros no te hablan de eso. Te hablan del fútbol en abstracto, pero no te dicen las consecuencias culturales, históricas. Están aplaudiendo como aplaudieron a Hitler en sus Olimpiadas que hizo los nazis. Y lo que pasó con la selección del Perú en ese momento también. Porque no podían creer que sudamericanos inferiores, según la doctrina nazi, pudiesen ganarles a los alemanes. Lo mismo acontece hoy en Estados Unidos. No se deje llevar por ese psicosocial. Vamos con el Perú. Vamos con el Perú. Y se me va el programa. Vamos con el Perú. Miren ustedes. Datos duros. Toda la derecha, Pili Cuáquer, Milagros Leiva, Mónica Delta, el señor Tenorio, Pedro Velorio, toda la América Panamericana, todos están felices, pero ¿cómo se les ve? ¿No? Felices. Ya ganó Keiko. Y la progresía mediática, los Cifuentes, Pablo Vince, todos, sí, pues nos ha ganado. Ya, pues, vamos a hacer, ya, es correcto. Las proyecciones estadísticas, han surgido estadísticos por todo lado. La Escuela de Sociología de la UNSA tiene un departamento, una cátedra de estadística. Hubiera sido muy interesante. O bueno, aquí hay un colegio de sociólogos, ¿no? ¿Existe? Sí, sí existe, ¿no? Entonces, debieron haber ustedes, como academia y como colegio profesional, decir algo sobre este punto. ¿Ya? pero estos estadísticos al ritmo del chino nos han vendido una situación muy clara, ¿no es cierto? Y ahora lo voy a desmentir. Así, absolutamente,
1: siete,
0: con datos.
1: 31 datos, minutos.
0: Datos, datos, ya. No me vengas con floro barato, amigo estadístico y amigo pituco limeño, que haces tú. He visto la Roro Network, Curven, Benz, Pablo Benz a la contra, Cifuentes, acabo de verlo antes de empezar el programa, y también Milagros Leiva, Pili Butter, la Mónica Delta, todos los medios, ¿no? Los medios, la derecha y la derecha vergonzante, más o menos así, ¿ya? Todos te han dicho, acepta tranquilo los resultados. Lamentablemente, el voto extranjero está con Keiko. El voto extranjero va a darle la victoria a Keiko. ¿Qué te dijeron? ¿Qué te dijo Torres? El voto extranjero dará la victoria contundente a Keiko. Tenemos aquí el resultado a las 7:31 de la mañana. ¿Sabe usted? Y ayer dijeron, ¡Keiko superó! Estamos a 9.032.651 votos. Keiko y Roberto está con 9.032.000 votos. O sea que la diferencia, señores, hoy, según la OMPE, al 98.215 de toda la votación, 98.215, es de solo 651 votos. ¿Qué quiere decir esto? No sea usted estadístico, sea pensante. Quiere decir que te engañaron, te mintieron, que el voto extranjero no le daba la victoria a Keiko Fujimori. No le daba la victoria. Te dijeron que era 2-1. 2-1. Y no era cierto, porque la revisión de las ciudades y los países no te daba ese cálculo. Traducción, señores. Primero nos han engañado, o bueno, se han dejado engañar a algunos, especialmente la progresía.
1: 7:33 minutos.
0: Se han dicho, el voto extranjero le da la victoria a Keiko. Eso lo han dicho una y otra vez. Pero entonces, estando, a ver, vamos a ver cuánto está. Estoy trabajando con la computadora, datos duros de la OMP. Al 94.495, prácticamente ya está cubierto el voto extranjero. ¿Ya? Keiko tiene 63% y Roberto tiene 36%. 184.000 votos para Keiko y 106.000 votos para Roberto. Sumando ello al total del Perú, tenemos el resultado todos. En el resultado todos, Keiko gana por solo... Ah, mire, y va aumentando Roberto, ¿eh? Ya no está en cero, ya aumentó 92 votos más. Ya no es 653, ahora debe usted restar menos 92. O sea, algo así como 540. Roberto aumentó ahorita 92 votos. Mire usted, ¿ah? Y en el consolidado nacional, sin extranjero, gana Roberto, obviamente. 895.000 a 848.000. ¿Ah? ¿Qué quiere decir? Que ni con el voto extranjero, ni con el voto extranjero le ganaron a Roberto, porque esa diferencia de 545 votos es nada, absolutamente nada. Pero si todos los estadísticos de la derecha, de América, de Canal N, de ATV, de la progresía pituca, esos de los reyes del streaming, Curven, Pablo Benza, que ya todos se han dicho que ganó Keiko, Marcos y Fuentes, toda esta mugre limeña, pequeña burguesía, pitucos, te han dicho hasta el cansancio que el voto extranjero hacía ganar a Keiko. ¿Te dijeron o no te dijeron eso? Y nunca te han dicho que...
1: Siete.
0: Pero, señor...
1: 35 minutos.
0: Pero estaba ganando por 545 votos. Es que no era así. Si hablamos de estadística, eso es nada. Lo que te estaba hablando, que en estadística Keiko tenía que ganar por 50.000 votos. Si hablamos de un margen estadístico... Tenía que haber ganado por 50.000, ya 40.000, ya 30.000. Pero no es así. No ha alcanzado el voto extranjero, es falso. Aquí tengo a la OMPE. ¿Qué crees? ¿A la OMPE o a toda esta caterva de prensa concentrada? Es que te han dicho, es que te lo han repetido reiteradamente. Te han dicho una y otra vez que el voto extranjero iba a darle la victoria a Keiko y no es así. Estamos con los datos aquí en la computadora de la OMPE. ¿A quién le creo? ¿A la OMPE? ¿A Cifuentes? ¿A Paolo Benza? ¿A Milagro Leiva? ¿A quién le creo? ¿A Alfredo Torres, el manipulador de toda la vida? Tenemos todo el derecho a decir que aquí se tiene que respetar el voto popular. Amigos de JP, ¿entienden o no entienden? Deja de escuchar a estos señores, porque te atarantan y te dicen, con los modelos estadísticos, nosotros tenemos ya claro que gana. Y hoy día la vuelta a decir, si fue, se ha dicho, con todo, la unanimidad de los estadísticos han señalado que Keiko va a ganar. Y todos le han puesto virtual presidenta, todos le han puesto. Aquellos que acusaban de ese movimiento Keiko no va, que decían pacto mafioso, bueno, para ganar elecciones ya no son pacto mafioso, porque nadie te quiere decir fraude. Y si hablas de fraude, se burlan de Jaime Quito. Acusan a Quito, ¿han visto? Dice que lo quieren denunciar a Quito, ¿no? Por haber participado en la marcha y en el plantón frente al jurado. El único congresista electo de JP, el único.
1: Siete.
0: Ahí debieron estar
1: 37 minutos.
0: La totalidad de 14 senadores electos y más de 38 diputados. Todos brillan por su ausencia. Pero usted véalo. Y ayer ha vuelto a ser solidario con la agresión que han sufrido los autoconvocados que instalaron las carpas frente en Jesús María, frente al Parque de la Democracia. Y que estos sionistas, estos ultraderechistas, empezando la dictadura fujimorista, no le echaron agua con rochabús, les echaron agua con cisternas, con esas mangueras grandes de las cisternas, sí, a adultos mayores, a gente que tenía discapacidad, no, y la policía no hacía nada. O sea, era una agresión a los derechos humanos de pobladores que pacíficamente se habían instalado en un parque para expresar su libertad de expresión, y les echaron el agua. El alcalde de Renovación Medieval de Jesús María, con la complacencia de la fiscalía, que está controlada por el fujimorismo, y la policía, que está controlada también por el fujimorismo. Cuando hablamos nosotros de organización criminal y pacto mafioso, amigo Caviar, amigo del streaming, amigo Cifuentes, Curwen, Pablo Benza, te vamos a informar que lo que estamos señalando es que el Estado se ha convertido en un Estado mafioso. Porque si tú dices que todas las instituciones han sido ocupadas por el fujimorismo, entonces no hay neutralidad en el proceso electoral, no hay neutralidad. Por lo tanto, sí existe y existía desde tiempo atrás una organización fraudulenta del proceso. Y otra cosa, me dicen que las actas del extranjero, con las cuales nos ha empatado, no han, ¿quién ha visto la cadena de custodia de esas actas? Pregunto yo. Me pregunto.
1: Siete.
0: ¿Quién ha visto la cadena de custodia de la seguridad de las actas? Ah, y las actas no han sido digitalizadas. ¿Cómo? Dice que dieron una norma para no digitalizar las actas. Son hechos que a mí me llaman la atención. A ustedes no, me doy cuenta. A mí sí. Porque entonces, ¿cómo se verifica la garantía que esas actas sean las que realmente los peruanos en el extranjero votaron? Yo tengo amigos en Europa, en Alemania, en Italia, en Francia. Carajo, ellos hacen marcha contra Keiko Fujimori. ¿Cómo va a ser posible entonces? Y han ido a votar. Se han preocupado por votar. Bueno, en conclusión, datos duros. Ya, más allá, si usted puede estar a favor de lo que yo digo o a favor de todo lo que dice la prensa concentrada, ahora sí, al 100% toditos, ¿ah? Todos los limeños, pero absolutamente todos. No veo uno, salvo, bueno, Ecos Latinos, el Pavel y otra gentita. Todos, sin excepción. El voto extranjero no volteó el resultado. O sea, Torres mentía, y mentían todos los famosos estadísticos. No se volteó el resultado, porque si se hubiera volteado el resultado ahora, a estas horas 7:39, señores, la diferencia de Keiko sería 20.000, 30.000, 40.000 votos. El voto extranjero ya está terminando. No lo volteó. Solo falta, creo, Argentina. No lo volteó. Ya llegó el 100%, ya lo contabilizaron. No lo volteó. Incluso desde que empezó el programa a las 7 de la mañana, a las 7:40, Roberto ha subido 92 votos. Ya está en 545. Pero te siguen diciendo, ya perdieron. Kiko ya la apertó al presidente, la presidenta electa. Porque así lo dice la estadística de acuerdo al voto extranjero. Pero se les ha caído. Ah, entonces ahora viene el segundo argumento. ¿No
1: 41 cierto? Minutos.
0: Vamos entonces al segundo argumento, que es, ¿no? Son las 1635 actas enviadas a los jurados electorales especiales. O sea, no van a ganar en mesa. Se trata de impugnar las mesas. Y el fujimorismo ha impugnado mesas en Puno. ¡Qué ratas miserables! Han impugnado mesas en Puno. En Puno se gana a 85-90. Entonces, señores, ¿te quieren ganar en mesa? Roberto Sánchez, ¿te quieren ganar en mesa? ¿Está claro o no se entiende? Los datos son duros y objetivos. Pero para las personas que quieren defender al fujimorismo o los que ya cobardemente han empezado a recular, especialmente, ya no lo veo a Franke. ¿Se dieron cuenta que Franke desapareció? En estos 4 días desaparecieron todos los oportunidades. Desde el domingo y la madrugada del lunes salieron. Ya no los veo. ¿Dónde está Franke? ¿Dónde está Oscar Dancourt? ¿Dónde están? ¿Dónde está el pelado Salas? ¿Dónde están? ¿Dónde está López Chao? ¿Dónde está? No los veo. ¿Qué ha pasado? ¿Se fueron? ¿Qué pasó? ¿Ya no hay ministerios y se fueron? Miren, ¿ah? ¿Eh? ¿Y quién está ahí? Al pie del cañón. Jaime Quito. Ayer con los señores que han sido mojados. Ahí está, participando en una marcha, siendo senador electo. ¿Dónde están los candidatos a diputados y senadores que no fueron elegidos? ¿Dónde están los elegidos? Especialmente los elegidos. Hay 13 senadores nacionales electos y hay cerca de 35 diputados. Son hartos. ¿Dónde están? ¿Dónde están? Desaparecieron. Y sobre Zunini, el secretario general, que ayer le he visto en una conferencia. Señor Zunini, secretario general.
1: 7:43 minutos.
0: ¿No? Un poquito más de valentía en este momento, ¿no? De decir las cosas como son. Porque al final, ¿qué quieren ametrallar a toda gente JP? Te quieren decir, espera con calma y tranquilidad que te roben el proceso electoral. Y acepta los resultados electorales, acepta. ¿Cómo voy a aceptar? Si tú me dices,
2: Escarabajo,
0: me mientes. Primero me presentas el conteo rápido de más de 25 años que tu empresa hace, donde gana Roberto Sánchez al 100% con voto extranjero, al 100%, porque haces una muestra representativa y nunca te has equivocado. Y ahora te desdices, y desde que te desdices, toda la prensa concentrada y los streaming disque de centro, centro cobarde, centro pequeño burgués, limeño, también se acolleran y dicen, ya, con esto el voto extranjero gana Keiko. Según los modelos estadísticos, gana Keiko, desde el día lunes. Entonces, ¿cómo nosotros, los que apoyamos a JP y a Roberto Sánchez, vamos a creer esa narrativa? Si vamos observando, primero, que el conteo rápido nunca se equivocó en el Perú y le dio la victoria a diversos gobiernos a lo largo y ancho, incluido a Pedro Castillo. Y cuando este señor mintió al país con Mónica Delta señalando que no se había tomado en cuenta el voto extranjero, Transparencia Internacional al día siguiente en una conferencia de prensa que no la han pasado estos miserables, señaló, no señor, hemos tomado 10 ciudades del extranjero y muy importantes.
1: Siete.
0: En Argentina, Estados Unidos,
1: minutos.
0: Italia, España, Chile. No es así. Sí se ha tomado el voto extranjero. Te desmintieron los mismos señores de Transparencia Internacional. Pero se continúa con la narrativa del fraude que nos pretenden imponer. Y nos decían, no, el voto extranjero ya llega y es inevitable. Ya está cubierto casi el 94% del voto extranjero y en estos momentos no se puede señalar que Keiko, o sea, en una elección general de millones de votos, si la diferencia es 451, Keiko no ha ganado ninguna elección, señores. No ha ganado ninguna elección. Si solo quedan ahora las actas impugnadas, entonces todo queda en mesa. Todo queda en manos de los jurados electorales especiales. Y yo pregunto, ¿el jurado es neutro en realidad en este país? ¿Alguien me puede decir que tenga conocimientos de historia si el jurado electoral ha sido neutro en los procesos electorales de los últimos 30 años? ¿En serio? ¿Ha sido neutro cuándo? Entonces, el primer argumento, voto extranjero, se cae a pedazos. Ahora, ¿sabes qué te van a decir? Ya se van a olvidar del voto extranjero. A partir de ahora, escucha lo que te van a decir toditos. Las actas impugnadas son de Lima. Por lo tanto, si Keiko ganó en Lima, es claro que ganó ya la elección. Pero te falló lo primero que dijiste. Las actas del extranjero, todos están en mayoría, son para Keiko. Por lo tanto, Keiko va a ganar. Pero no es así. No es así. Estamos ahorita ya con casi todo el voto extranjero. No es así. Y hay actas que también son de Megantoni en Cusco. Hay actas que también son de diversos lugares del país. Lo que pasa es que anulando las actas de Puno que Fuerza Popular ha establecido ya, quieren ganarte en mesa.
1: 47 minutos.
0: No lo permitamos. No lo permitamos. Datos duros, objetivos. Si alguien quiere debatir conmigo, tiene que ir a OMPE, pues. Yo, es que, miren, cuando le preguntaron a este tipejo de Torres, oye, ¿por qué has dicho eso? Le dicen, y él señala, bueno, es que en mi centro, en mi empresa, algunos chicos, algunos muchachos se han dedicado a hacer proyecciones estadísticas y en esas proyecciones ganaba Keiko. Pues, ¿qué voy a hacer? Entonces yo también le puedo decir a Torres que puedo contratar a algunos sociólogos expertos en estadística, porque los sociólogos tienen una especialidad en estadística, y decirles, amigos, haz unas proyecciones, y te dice, oye, gana Roberto, como he visto en las redes sociales, gana Roberto. Entonces, ¿qué están preparando ahora? Comerse para los jurados electorales especiales, ¿no es cierto? Ganar en mesa. Y todos te dicen algo, ¿eh? Respeta el resultado. ¿Se han dado cuenta? Respeta el resultado. O sea, voy a respetar que te roben la voluntad popular. No es así. Y yo le diría a Ernesto Zunini un poquito más de valentía, ¿no? ¿Has visto lo que ha dicho Jaime Quito? Jaime Quito le ha dicho las cosas claras y le han hecho bullying, ¿no? ¿Ha visto cómo lo sacan? Es un meme de la derecha. Bien, ayer se iniciaron las marchas y quiero repudiar el acto miserable que han hecho ayer en el parque de Jesús María a los ciudadanos de JP que quisieron instalar sus carpas. Miren, este es un ataque artero de Renovación Medieval que, si ustedes se dan cuenta, le sirvió a Keiko. Keiko quedó calladita, hizo que el otro hablara de fraude, y ahora la palabra fraude está devaluada, si usted se da cuenta, ¿no? Si uno habla de fraude, lo quieren asimilar y dicen,
1: 49 minutos.
0: O sea, está preparado el escenario. Dijeron, tú haces todo el escandalete del fraude para devaluar ese término. Yo me quedo callada, yo me quedo como, respeto el voto popular, no digo nada. Miren, esta pendejada ha sido bien pensada por la derecha. Han trabajado de la mano. El Porqui devaluó el término fraude. Ahora, si uno habla de fraude, queda devaluado. Le hacen meme, le hacen bullying, como a Quito. ¿No es cierto? Y Keiko dice, hay que esperar los resultados. ¿Qué vas a esperar, compadre? Porque te van a ganar la presidencia. Entonces, ciudadanos, si en estos momentos no existe una amplia movilización nacional popular, democrática y pacífica, nos van a robar la victoria popular. Si cayó el argumento voto extranjero, ahora viene que se aclaren las actas impugnadas. Y te ganan en mesa. Y como tú, tienes que respetar, seríamos como tontos. Por eso sostengo que los diputados y los senadores tienen que moverse ya. Ya. Muévanse. ¿Dónde están? Están esperando que su bono de instalación en Lima. ¡Ya, moscas! Los pueblos han empezado a movilizarse. Puno dijo ayer, los aymaras no van a aceptar. Ayer en Arequipa ha habido una primera movilización y está bien. Para día miércoles, los que conocemos algo de marcha, si no algunos zombies que manejan dos personas, sabemos que para día miércoles ha sido una buena marcha. Y saludo la Unidad en Acción de los tres referentes en Arequipa. Y bien porque se ha hecho esta marcha y la unidad en acción. Y como bueno, hay más conferencias de prensa. Yo he dicho, menos conferencias de prensa y más
1: acción. 7:51
0: la palabra, porque también era necesario. Y he señalado que el pueblo no puede reconocer al pacto mafioso. Para mí, el tema del fraude no es de ahora. Para entender cómo se puede torcer la voluntad popular, uno tiene que entender cómo se ha copado el Estado. Saben que el juez Cargancho ya lo están votando, ¿no? Por cantar una canción. Por cantar una canción. Saben que ya Montesa, creo que el otro fiscal, ya ha tomado el control absoluto de la fiscalía. Entonces, el pacto mafioso ha cubierto todo. Estos miserables de los streaming limeños saben con detalle lo que está ocurriendo, pero están preparados para convivir con el fujimorismo. Están preparados para respetar al fujimorismo. Nosotros no vamos a respetar una organización criminal. ¿Es un pacto mafioso o no es un pacto mafioso? ¿Qué significa el segundo apellido mafioso? ¿Cómo alguien que sea decente, puede aceptar ser gobernado por una mafia? Tendrías que ser un colaborador. Es como en el gobierno de Hitler. ¿Quiénes aceptarían el gobierno de Hitler? Sería absolutamente ilógico. Porque Hitler también supuestamente ganó elecciones. Bueno, no ganó elecciones, siempre salió segundo. Ojo, ¿eh? Hitler nunca ocupó el primer lugar en las elecciones. Ganó la primera minoría, que es diferente. Tuvo que cerrar el Congreso alemán y mandar a la cárcel a la mitad de los congresistas de izquierda. Los mandó matar, encarcelar. Así llegó a ser canciller. Un poco para que conozcan la historia. El fujimorismo, si quiere ser gobierno, tiene que tomar por asalto el gremio electoral, el Jurado Nacional de Elecciones. En eso está. Entonces, con toda la autoridad de los datos duros y parejos.
1: 7:53
0: A las 7:52 de la mañana, son 9,033,653 votos para Keiko, y Roberto tiene 9,032,092. La diferencia es de aproximadamente 550 votos. Aquí nadie ha volteado a nadie, ¿eh? El voto extranjero no ha volteado a nadie. Es que voltear, señores, es 20,000, 30,000, 40,000 votos. Sus proyecciones estadísticas fallaron. Te están atarantando. Mi profesor de estadística me enseñó en sociología que la estadística es un medio y que la interpretación es lo más importante, porque la fórmula estadística la hace una máquina, una calculadora o tu pensamiento lógico matemático, pero lo más importante, voy a recordar a mi profesor Marcos Obando, saludos al profesor, al docente Marcos Obando, siempre decía, lo más importante, alumnos, es cómo interpretas el dato. Y en cuanto a la interpretación que yo hago de estos datos, es que el voto extranjero no significó la irrupción de Keiko Fujimori. Y ahora ellos quieren ganar con las actas impugnadas, quieren ganar como en la universidad de hace 30 años, en mesa, no lo permitamos. Debe haber una amplia movilización popular permanente. Yo creo que se vienen tiempos difíciles, pero se tiene que desarrollar. Y no vamos a reconocer, ¿cómo se puede reconocer al pacto mafioso? ¿Cómo se va a reconocer? Entonces aquí entramos a un cinismo. El cínico, estos streaming supuestamente progres, los Benza, los Cifuentes, dicen, el pacto es mafioso, controlan todo, pero hay que respetar los resultados. ¿Keiko es la presidenta?
1: 7.
0: ¿Cómo es esto?
1: 55 minutos.
0: De Hitler, ¿tú aceptarías el gobierno de Hitler? Me queda claro. O el gobierno de Mussolini, me queda claro. O el gobierno de Morales Bermúdez, me queda claro. No, señores. O también aceptarías la monarquía española o la ocupación chilena. No, me queda claro, ¿no? No, señores. Alguien que sea demócrata, así en el término demócrata, que sea ciudadano, no acepta ser gobernado por mafiosos. No lo acepta. No vamos a reconocer. Y ya lo han dicho los aymaras empezaron, creo que lo han dicho con clara corrección. No vamos a aceptar. Y eso es por respeto a los millones de peruanos que le dijeron no a Keiko Fujimori. Y ahora Roberto Sánchez y JP tienen una enorme responsabilidad histórica, porque ustedes tienen que dirigir este movimiento de resistencia democrática popular. Les corresponde. Y la historia va a juzgar a todo el mundo cuál fue el rol que cada quien cumplió. Porque si imponen a la fuerza a Keiko, Keiko se queda 10 años, señores. Y si ustedes ayer vieron que les echaron las cisternas, el agua de las cisternas, eso es solo el inicio de lo que pueden hacer. Y bien por Jaime Quito, y nos sentimos orgullosos los 110 mil que votamos por Quito, porque sin pensarlo, un senador nacional electo estaba en la marcha, ahí dirigiendo ahí la marcha. Y ahí, en Jesús María, ahí donde las papas queman. ¿Dónde están los demás? ¿Dónde están los amigos, los aliados democráticos? ¿Dónde están? ¿Dónde están los ministeriales? Pero si hace 5 días estaban, ¿cómo? ¿No sabía cómo se peleaban por estar al ladito de Roberto? Ese es el oportunismo. Me indican qué va a pasar con el programa de radio. Me estaban preguntando por todo lado. Queremos hacer una pausa.
1: 57 minutos.
0: Hacer competencia a toda esta gente de la Roro Network, de Cifuente, pues no ves. Oigan, lo que dicen no es tampoco gran cosa, señores. Y además, en verdad, tiene un gran jale en la juventud. Esa es la verdad. Curven, que luego dice, se puso el sombrero y dijo, oye, si Porque Aliaga hubiera estado en su momento, yo hubiera votado, pues, porque así lo ha dicho. Y veo que su, ¿saben cuánto lo ven? En su programa podcast Brutalidad Política, 32 mil personas. O sea, tiene más jale que un canal de televisión. Es que eso es el objetivo. El objetivo es que el streaming ha desplazado a la televisión. Si no estamos en ese terreno, ¿cómo trabajamos con la juventud? Y por eso queremos hacer una pausa para preparar condiciones, porque no es fácil, para la estructura logística que se requiere para un para ese tipo de transmisiones. Y en ese sentido queríamos suspender por unas semanas el programa. Pero también siento la responsabilidad de estas actuales coyunturas históricas que estamos viviendo. Bueno, todo eso se evaluará y se verá lo más pertinente. Y miren ustedes, qué lástima.
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0: Acabo de revisar el control y no hemos grabado el programa. No lo vamos a poder repetir, ya son las 7:58. Qué malas. Es que, ¿saben qué? Para aunque un programa sea profesional, tiene que tener un equipo de producción. Y yo no tengo un equipo de producción. Porque ese equipo de producción se le tiene que pagar, porque es un trabajo. Entonces yo no puedo ser, pues, como un pulpo. Y miren, me olvidé de grabar. Así que lamentablemente este programa no se va a poder escuchar. Qué pena. Y es que se
1: siete, ¿te ha visto 59 minutos.
0: Póngame el cuadro, pero póngame para acá. Es que el Cifuentes trabaja con 10 personas. Tiene periodista, estadístico, el otro también. Hay desventajas, si ustedes se dan cuenta. Bueno, no he podido grabar, lamentablemente el programa no se ha grabado. Queda ahí. Estamos en permanente movilización. En permanente movilización. Y hay que cuidarnos de la represión y de cualquier forma, porque tenemos un fiscal, la Fiscalía de la Nación, está al servicio del pacto mafioso. Entonces tenemos que tener seguridad y por lo tanto también tener cuidado en lo que se habla y se dice en los medios de comunicación. Eso está muy claro, ¿no es cierto? Entonces yo creo que el pueblo peruano va a desarrollar una movilización nacional, democrática, popular, pacífica, pacífica en base a sus derechos constitucionales. Tiene todo el derecho de hacerlo y lo va a hacer en todas las provincias. Yo hago un llamado a esa amplia movilización democrática, popular, pacífica. Ya he demostrado en este programa que no era cierto. El voto extranjero no cambió la situación. No es cierto, señores. No es cierto. Ahora te vienen con las actas impugnadas. No permitan que se robe la voluntad popular. Nada más por... hay jornada siempre cultural. Siempre hay jornada cultural.

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1: 8 y un minuto.
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1: 4 minutos.
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0: Este es el artista invitado.
1: Hoy nuestro invitado es Mother Talking. Mother Talking fue un dúo alemán de pop y eurodisco formado en 1984 por Thomas Anders y Dieter Bohlen. La agrupación se convirtió en uno de los fenómenos musicales más exitosos de los años 80 gracias a su estilo característico de sintetizadores, melodías pegadizas y ritmos bailables. El dúo alcanzó fama mundial con canciones como You're My Heart, You're My Soul, Cherry Cherry Lady y Brother Louie. Tras una exitosa primera etapa, Mother Talking se separó en 1987 debido a diferencias entre sus integrantes. Sin embargo, el grupo se reunió en 1998 y volvió a obtener importantes éxitos comerciales con nuevos álbumes y recopilaciones. Esta segunda etapa se prolongó hasta 2003, cuando el dúo anunció su separación definitiva. Con más de 120 millones de discos vendidos en todo el mundo, Mother Talking es considerado uno de los grupos alemanes más exitosos de la historia y un referente del eurodisco y el pop de los años 80. Sus canciones continúan sonando en radios, plataformas digitales y eventos dedicados a la música retro. Escuchas las canciones Brother Louie y Cherry Cherry Lady.

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1: y 46 minutos.
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1: Nueve, 43 minutos.

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1: 10.
0: Nuestra cocina
1: y un minuto.
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5: 10, 7 minutos 46 152,
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0: 35. No son ni siquiera Vallecito Macoyo, son humildes, igual que mi perrono, peor. Votan por la China. ¿Qué es lo que nos pasa? ¿Qué hay en la cabeza? ¿No nos recordamos lo que hizo su padre o lo que ella está dominando? ¡Ojo! Métanse en la cabeza, amigos transportistas. Van a llorar. Uno, sabemos que Estados Unidos sigue con guerra con ese país que está protegiendo su país a que le hacen guerra. Va a subir el petróleo. Petros Perú se vende. Ahí vamos a llorar en los grifos. Transportistas, recuerden, ¿a cuánto se va a subir el petróleo? Gracias al sinvergüenza Yankee. Ajá. A él, ahí vamos a llorar. Recuerden, ¿pa cuántos años tenemos gas? 10 años. Y a llorar. Ahí sí no nos quejemos. Bueno, a última, señor Tejada, sale la satánica. Francamente, señor Tejada, bueno, después no reclamemos, ni a llorar, no quiero huelgas, no quiero protestas, nada. A esperar que te caiga un plomazo y hasta luego. Gracias, señor Tejada.
1: Correcto. Las disculpas a los amigos oyentes de Radio Escarabajo, estamos recuperando la sintonía. Ha habido un bache silencioso por allí. Ay, ay, ay. Vamos a repetir lo que dijimos al iniciar el programa, lo que también dijo nuestro asistente. Keiko Fujimori, como yo lo conté, ayer a las 11 de la noche pasó al primer puesto, cerrando los votos de la Argentina. Algo muy sospechoso y que varió nuestras proyecciones. En la Argentina, el promedio de superioridad de Keiko ante Sánchez era del 55% contra el 45%. Después ha aumentado al 62%. Déjenme hablar un rato, no voy a recibir llamadas. Después la voy a recibir. Contra un 38%. Varios las tendencias y han logrado que Keiko empate a Sánchez e incluso lo supere por unos 600 y tantos votos. ¿Correcto? Eso ayer en la noche, así que nos fuimos a dormir. 10. Pensando
2: 28 minutos. Diosito
1: se ha enojado con nosotros y nos ha dado un poco la espalda. Solo quedaban hasta ese momento las actas de el Perú Profundo, regiones Ucayali y Loreto. Ucayali y Loreto. Ya no hay más actas del extranjero. Con las de Argentina, que ayer se contaron rápidamente, misteriosamente, entre las 8 a 10 de la noche. Al toque, esas 200 y tantas actas que faltaban de la Argentina se han contado rapidísimo. Y como entre gallos y medianoche, Keiko le logra empatar y voltear por un poquito a Sánchez. Con las actas de la Argentina que misteriosamente aumentaron en cantidad de votos en favor de Keiko. Y como bien alguien se hizo la pregunta, fue Vladimir, ¿quién controla la cadena de custodia de las actas? ¿Quién? Solo podemos esperar de las actas del extranjero. Solo podemos esperar a la buena fe de los embajadores. Ahí hay algo muy raro. Porque de golpe aumentó la tendencia en la Argentina de 55 a 62%. Pasaron durante un buen tiempo por 58%. Y es misterioso, ¿no? Mientras que las actas de Chile llegaron casi de inmediato, las de Japón y todo Asia llegaron mucho más rápido al conteo que las de la Argentina. Llamativo, ¿no? Hasta ayer quedaban 21 actas, solo del Perú. Dos regiones, Pucallpa con 7, Ucayali con 7, debo hablar con propiedad, a veces ya me falla la mente, creo. Y Loreto con 14. En este momento, y desde las 7 de la mañana, la cosa se ha quedado congelada. Se contabilizó un acta más, con lo cual solo quedan 20 de las 21 que habían. La diferencia era de aproximadamente 653 votos en favor de Keiko, porque Keiko tenía 9.032.653 votos. A ver, permítanme corroborar. Porque necesito recordar. A veces la mente me falla. Claro. 9.032.653. Y Sánchez estaba en 9.032.000 clavados.
2: 10.
1: Y con el
2: 31 minutos.
1: Del Perú que se ha contabilizado, con la cual se descuenta de 21 a 20 las que faltan, pues resulta que Sánchez ha logrado recuperar 92 votos a favor y queda en 9.032.092. Si restamos de los 653 votos de ventaja que tenía Keiko durante toda la noche, estas 92 actas, la diferencia es de 661 votos. Miren, si en las otras 20 actas que faltan, ya no falta ninguna del extranjero, solo las del Perú profundo, Sánchez logra remontar a este ritmo con el cual ha descontado con esa acta ya contabilizada, pues la va a volver a voltear a Keiko. Digámoslo que no remonte con semejante ritmo de 92 actas de golpe. Si la tendencia, ojalá sea así, sigue a que Sánchez crezca, yo creo que sí la puede volver a pasar. Pero ese no es el problema. El problema es con las actas que están, ¿cuál es el término correcto? Enviadas a los jurados electorales especiales. Las actas invalidadas. Allí, lamentablemente, Lima tiene más actas impugnadas que el resto del país. La diferencia es como de 900 a 600. Y ahí hay una gran desventaja porque Lima tiene una mayoría en favor de Keiko. Si esas actas quedan liberadas por el jurado, van a sumar en favor de Keiko. Lo que se podría hacer es impugnar todas las actas, aunque es lo que más evita el jurado por esto de validar los votos, emitir que hay que salvaguardar a pesar de los errores materiales, los votos de la población. O sea, se pueden anular incluso cédulas, pero actas completas, nos dicen, es muy complicado. Y allí está el asunto. Que cuando libere las actas el Jurado Nacional de Elecciones, va a haber más actas de la bendita Lima que del resto del país.
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1: Ahora otras personas me dicen, pero las actas del resto del país tienen más peso. O sea, en Lima tienen a favor de Keiko 60 hasta 70, pero en el resto del país es hasta 90. Teniendo en cuenta que cada acta tiene un peso de 300 votos, ¿no? Una cantidad de máxima de 300 votos, puede que esa diferencia de un 20% más en favor de esas actas, por ejemplo, de Puno, que han sido impugnadas, a lo mejor Sánchez puede ganar.
2: 10. Pero ahí 34 está minutos. La cosa,
1: amigos, matemáticamente hablando, porque estamos hablando de que tendríamos que remontar una diferencia de unos 70.000 votos que Keiko estaría ganando en Lima. Es que Lima es Lima, pues Lima la sobrepoblada, Lima la saturada, Lima la megacabeza del cuerpo raquítico llamado Perú, Lima la horrible, Lima la centralista. Ese es el problema. Son demasiados votos. De Lima la dominable. Son 10 millones, pero se dejan manejar como niñitos. Recuerden una cosa: de cada 3 limeños, 2 han votado por Keiko. Esa es la desventaja. Y son 900 actas contra 600. Así, en esas 600 actas el voto sea mucho mayor en favor de Sánchez, también en las actas de Lima el voto, no tanto como en las otras, es mayor en favor de Keiko. Pero hay más actas. Ahí es donde está teniendo la ventaja. La verdad, yo tenía la fe de que se impugnen absolutamente todas las actas que están en cuestión y no valgan, pero no. El jurado lo que trata es de salvar las actas descontando los votos que hayan quedado anulados. Pero el criterio de ellos es contar el remanente, que siga siendo válido. O sea, no es que se anule todo el acta.
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1: Y allí sí estamos jodidos. Yo creo que en lo del voto del extranjero nos la han hecho. Eso de decir que casualmente en Japón Keiko se llevaba el 90% de las votaciones, yo no me lo creo. No me lo creo. Entonces lo único que queda, ya para cederles, tan ansiosos de opinar, para cederles el micrófono, por decirlo así, es salir a las calles como lo hemos hecho ayer. Hay algunos testigos que me han visto ayer en las calles, yo no hablo por gusto. No simplemente digo, salgamos a marchar y yo me quedo aquí, yo también he salido. Por eso yo les pido, o hasta les exijo, perdónenme, si soy muy exigente, que ustedes salgan. No solo se trata de opinar en la radio nos escucharán unos cuantos, pero no todo el mundo. Tenemos que salir a las calles, porque si no, nos van a consolidar un fraude con el cual nos vamos a ir a la mierda, perdónenme el término. Ya nos lo han hecho con el voto del extranjero, que para mí no debía valer. Discúlpenme, amigos del extranjero, pero ustedes viven otra realidad, no contribuyen al fisco. Todo su dinero lo gastan en una economía que no es precisamente la del Perú, porque ustedes ya viven en otra parte y no pueden votar aquí con conocimiento de causa porque 10, no viven aquí.
2: 37 no minutos.
1: No tendrían por qué hacerlo porque ya no viven aquí. Ya no son ni siquiera objetivos en su voto. Y de verdad que el voto del extranjero es un voto muy manipulable, ¿no? Ese es el detalle. Llamadas telefónicas, vamos al 970-616-897, la persona que está en línea, muy buenos días, Libre Expresión. Por todo, vamos al 943, muy buenos días, Libre Expresión.
3: Buenos días, señor Tejada.
1: Buenos días, ¿cómo está?
3: De Piura.
1: Adelante, lo escuchamos, amigo, desde
3: Piura. Señor Tejada, estamos analizando el tema de las actas observadas. Hay casi como 1.500 actas, más o menos, en promedio, de las cuales 1.000 pertenecen a Lima o 2.000 están en el área de dominante de Fujimori. Pero hay que tener en cuenta que en Lima hay como 150 actas de ATE, que la proporción es Fujimori 55 o Sánchez 45.
1: Exacto, sí, sí,
3: otro,
1: es cierto.
3: Y otro tercio, es de, la proporción es de 60 a 40, y otro tercio es la proporción de 65 a 35. Y hay actas como 150 actas que vienen del extranjero, pero con la que la, el promedio de votantes es de 100, de 90, hasta de 50, porque el ausentismo en el extranjero es alto. O sea, la esperanza es lo último que se pierde. Hay una gran
4: probabilidad.
3: En el caso de Sánchez, las 500 actas, el promedio, por los ciudadanos en tercios, la proporción es 70-30, 65-35 o 75-25. Entonces, todavía hay algo, pero hay que pelearla si en caso quieren validar las actas observadas. Esa es más o menos la proporción.
1: Correcto. Muchas gracias, amigo. Muy buen dato, ¿ah? Gracias, sí, okay. Sí, tiene toda la razón. Bueno. Yo estuve chequeando ayer en la noche y efectivamente una gran cantidad de actas impugnadas pertenecen al distrito de Ate Vitarte, donde Keiko no ha corrido con tan buena suerte, es 55-45. Sí. No es que la proporción, y ahí hay algo muy cierto, sea pareja en todas las actas de Lima. Ahí es donde se puede hacer la pelea, porque proporcionalmente las 500 actas, a 600 casi, del interior del país, tienen muchos más votos en favor de Sánchez que las 900 y tantas de Lima, que por ciertos sectores de la ciudad tienen diversas proporciones, ¿no? En Ate, por ejemplo, donde hay una buena cantidad de actas impugnadas, la diferencia es de 55-45. Ahí pues se puede sacar cierta ventaja. No sé si alcance, pero creo que hay que pelear voto a voto, ¿no? Y otra cosa que me ha llamado la atención es que efectivamente
2: 40 minutos.
1: Que vive en Lima se ha alienado. Y es el que termina votando más por su verdugo. Muchas veces eso no es tan cierto porque, excepto los distritos del Cono Sur, Keiko ha corrido con mejor suerte en Lima, en los distritos de Lima Centro, que en distritos del Cono Este y el Cono Norte, donde tiene más baja votación, ¿eh? Claro que la alienación sigue pegando en los habitantes de Lima, pero en los distritos periféricos le ha ido mal a Keiko, excepto en La Molina, que se cree pituca, pero los distritos de Lima Centro, es decir, todo lo que es San Isidro, San Borja, Cercado de Lima, Lince, Jesús María, Miraflores, Surco, Surquillo, Barranco, Chorrillos, ahí le ha ido muy bien a Lima, a Keiko, perdón, en Lima, ¿no? Entonces, el limeño vota por Keiko. Llamada telefónica a la persona que está en línea. Muy buenos días, Libre Expresión.
4: Buenos días, señor Tosa.
1: Buenos días, ¿cómo está?
4: Gracias por la oportunidad y siempre pues escuchando la radio. La radio pues es un fuente de comunicación que llega más rápido que nada. La cosa es que aquí yo creo que se ha hecho pues ese juego de sucia, ¿no? No van a poder ganar pues fácilmente. Bueno, la que a uno le duele más que se vinegran, ¿no?
5: A la provincia
4: del Perú Profundo. Y yo me pregunto, si en el Perú Profundo existe totalmente la ignorancia, ¿qué nos preguntamos de la selva, de Loreto? Allí no llega la comunicación. A muchos sectores, ahí sí hay caseríos, y la gente lo sabe. Y por tanto yo creo que ahí ya trabajaba pues este grupo mafioso, qué casualidad, ¿no? Salen ganando de Loreto y estos medios mermeleros o limeños de Capeta, periodistas lamentablemente, como no tienen nada ética, y no dicen, ¿no? Que en la selva pues no hay ignorancia, ahí todos son pues profesionales, no señores. Se equivocan. La radio metropolitana yo creo que escuchan a estos sujetos porque a veces rebota de ahí lo que decimos. Nosotros nos preguntamos si en las zonas rurales de Perú Profundo hay ignorancia tanto en Puno, en Cusco, Ayacucho, Apurímac, ¿por qué hay profesionales trabajando en Lima al servicio de la mafia? Por ejemplo, tenemos ahí la voz principal de R. Popón, es un aprimino. Pregúntense. Entonces yo me río, ¿no? Cuando dicen que hay ignorancia, gente analfabeta que han direccionado las de caserías, el Pepesore, tal dirigente, tal.
6: 10, 43 minutos.
4: Lamentablemente el milenio pues no conoce el Perú Profundo, no sabe que existen pues provincias, comunidades o distritos. Simplemente hablar de la capital cuando no conoce, que como peruano debería conocer. Lamentablemente pues en este país estamos lejos de nuestro patriotismo, de nuestro nacionalismo. Por tanto aquí se ha jugado suciamente, cochinamente. Y aquí está pues
7: el escarabajo.
4: Norteamérica, pues, ¿no? Ese embajador, ¿qué diablo tiene que hacer, pues, como supervisor ahí en las entes electorales? No tiene nada que hacer. Cuando nosotros salimos en la radio, siempre hemos dicho: este señor es diplomático carrera, este señor es negociante de la mafia norteamericana. Y lamentablemente está aquí en el país. Muchísimas gracias, gracias.
1: Correcto, muchas gracias. Hay mucha gente que está alienada, lamentablemente. En Lima es así. ¿En qué distritos Keiko ha tenido más alta votación dentro de Lima Metropolitana? En los ya muy previsibles, en San Isidro ha tenido hasta un 92%. No, 82%, no ha llegado al 92%. ¿Qué me pasa? Tengo muchos lapsus. 82%. En Miraflores, 81%. Y en San Borja, 80%. Keiko vive en San Borja, ¿no? Ahí es donde ha tenido más alta votación Keiko dentro de los distritos de Lima Metropolitana. ¿Dónde ha tenido más baja votación? Distritos como Puente Piedra, donde vive este amigo youtuber Pavel de Yachayhuasi. En Caraballo, tampoco no ha tenido tan buena suerte, 50%. En Ate, ¿no? En San Juan de Lurigancho ha tenido un poquito más. Hubiera querido que tenga un 55 nomás, pero ha tenido un poco más. Sin embargo, amigos oyentes, hay más actas impugnadas en Ate que en San Juan del Lurigancho, que es el distrito más poblado de Lima. Y reitero, por contabilizar, y hasta ahora sigue congelada la página de la OMP, solo faltan 20 actas de Ucayali y Loreto, y hasta ahora no avanzan. Y se supone que esas actas tienen que ayudar, porque son del voto rural, a Roberto Sánchez a remontar la diferencia, a ver si la pasa. Pero el problema real está en pelearla con las actas impugnadas, esas 1600 actas. Hay que salir a protestar masivamente porque si no después no vamos a contarla. Ya lo he dicho claramente, yo estoy 710. Muy preocupado. De hecho, ni siquiera he podido dormir tranquilo porque hasta la propia existencia de medios de comunicación como este están comprometidas. Podríamos intentar salvar el medio, pero ¿saben qué? Libre Expresión ya no va a poder ser tan confrontacional como antes, si es que no quiere arriesgarse a algo muy feo. La propia emisora se estaría arriesgando.
6: 10:46 minutos.
1: Cuando uno va a la guerra, y eso nos va a quedar a nosotros, tiene que aprender a perderle el miedo a la muerte. Creo que nosotros también tenemos que aprender eso. ¿Ya? Dicen que hay que luchar hasta el final, pero yo les advierto, no hay ninguna garantía de nada. A lo mejor la emisora se va a tener que ver obligada a pasar más documentales y menos noticiero, menos participación ciudadana, para que en todo el periodo de la agudización de las contradicciones, porque si gana Keiko, ahí sí el pueblo peruano, y en castigo yo diría, va a saborear lo que es Keiko, ¿ya? Va a saborear. Y ya quiero verlos a muchos idiotas que andan defendiendo esa causa. El problema es que si esta radio, discúlpenme amigos de Escarabajo, estoy diciéndolo por Metropolitana, solo se dedica a pasar documentales y música, no sé si nuestros aportantes seguirán aportando a la emisora. Ahí hay algo como que te pone entre la espada y la pared, ¿no? Ya. Suspendes un poco Libre Expresión por el riesgo de que a la emisora la hagan añicos, porque van a tener el poder absoluto a través del MTC. Amigos, no es cosa de juego. Pero ¿quién va a aportar a la emisora para que siquiera difunda cultura? Porque que Lucho Tejada esté así a este ritmo, no sé, yo lo dudo. No porque yo me vaya a vender, sino porque va a haber riesgos altísimos tanto para ustedes como para nosotros. Entonces lo mejor es salir ahora para evitar que el fraude se consolide totalmente. Hay que salir. Ayer yo salí a protestar. Por supuesto que también tomé la palabra y muchos me vieron con mi chicharra. Y eso es lo que tenemos que hacer, hasta los que tomamos el micrófono. Nada de que yo soy comunicador, soy un punto aparte. Sí, a la hora de que haya represión, seguro que vas a ser un punto aparte si es que eres un comunicador alternativo, ¿no? ¡Van a caerte encima, pues! Y no estamos exagerando, amigos oyentes. Yo no sé qué vaya a pasar. Estoy cabezón, de verdad, porque ya tengo suficiente con tratar de mantener esta emisora y a pesar de todo, a veces los aportes no alcanzan. Miren, la señora de la frecuencia, y con justo derecho, nos está cobrando lo que siempre le debemos. Estamos pagando retrasado. Y no tenemos. Mientras que los medios pro Keiko ahí están con sus millones solo por defender a esa miserable y al sistema que protege a Estados Unidos. Seamos más solidarios, ¿no? Seamos más solidarios. Yo no sé qué va a pasar aquí y cuando ustedes están en silencio me desespero más. A veces uno dice, ¿no será que estás arando en el desierto?
6: 10:49 minutos.
1: Pero ya saben de los riesgos. Riesgos. Y para evitar esos riesgos, amigos oyentes, lo que tenemos que hacer es salir a marchar. ¡Hay que salir a marchar! Y miren, después de la marcha, me puse un poquito mal. Me dieron ganas de miccionar, quería ir rápido a mi casa, a los servicios higiénicos. Y a toda prisa, con algunas damas que me acompañaban, tomamos un taxi. Y nos pusimos a hablar de la tendencia, de las actas impugnadas, qué es lo que se podría hacer. Y el taxista mete su cuchara. ¿Qué había pasado?
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1: Que el taxista había sido un fujimorista. Óigame, nos pusimos a discutir en pleno taxi. Un tipo intransigente, ¿no? Que no reconocía que Fujimori cometió crímenes de lesa humanidad. Y te decía directamente, tú mientes escandalosamente, amigo. En YouTube hay un video en el que César San Martín dice que no hubo crimen. Y yo le digo, amigo, no veas el YouTube. El YouTube son redes sociales. Básate en las fuentes directas. Además, en el propio YouTube está el juicio a Fujimori en el que la sentencia dice crímenes contra la humanidad. ¡Eso es mentira! Tú estás mintiendo. Un tipo, de verdad, totalmente terraplanista, fanático. Es de aquellos que se estacionan en la calle San Francisco para recoger borrachitos y quién sabe qué les haga después. No, esos que andan estacionados ahí en la esquina de San Francisco con la calle Moral. ¿No? Ya me imagino lo que hará este tipo. Y en dado momento le hablamos de los medios vendidos, de cómo... ¡Nada! No quería escuchar nada. Ustedes mienten que esto que el otro... Y nos hablaba de las actas, que acá no va a haber ninguna impugnación, y si hay impugnaciones es por parte de esos rojos, de que esto que el otro. Oye, amigo, ¿qué te pasa? Ten más respeto. No, que esto que el otro. Todo el mundo le decía las cosas, pero el tipo de verdad que era un perfecto estúpido. Y en dado momento le dijimos: oye, amigo, ¿y tú qué sabes de los medios de comunicación? Que eso no tiene nada que... Cuando le dijimos, ¿no?, que los medios de comunicación de Lima reciben plata para engañar a la gente. Dijo: y eso no tiene nada que ver. Ese argumento del perdedor, ¿no? Siempre dicen eso, eso no tiene nada que ver, es su frase clásica. O sea, un bruto elevado al cubo. De verdad. Dijimos: ¿qué? O sea, amigo, yo soy Luis Tejada, administrador de Radio Metropolitana. ¿Ah, sí? ¿Y eres universitario? ¿Tienes título? ¿Eres de la Católica? ¿Eres de la UNSA? O sea, para ser, según este imbécil, administrador de una radio, uno tiene que tener un título en periodismo de la Católica y de la UNSA. Y yo dije: oye, amigo, ¿sabes qué? Ya no soporto tus argumentos. 10, yo me bajo porque
6: 52 minutos.
1: No aguanto ni transigencia ni las faltas de respeto. Y nos bajamos. Y al bajar me dijo: yo sí soy universitario. Y yo le dije: ah, sí, con razón estás haciendo taxi gracias a la Keiko. Qué bonito. No con todos los taxistas, pero sí hay una gran alienación en ellos, ¿eh? Varios taxistas he detectado que son fujimoristas. Y yo creo que en ellos influyen mucho los medios de comunicación que consumen, tanto las redes sociales como el YouTube que él dice, y las radios que escuchan de Lima, ¿no? Pero el tipo, aparte de ser un matón, un auténtico imbécil, que presumía de ser profesional, pero estaba ahí de taxista. ¿No? Y que le decías: amigo, ve el juicio. No, que San Martín ha desmentido. O sea, son brutos. Son fanáticos los fujimoristas. Y miren la que nos espera. Si esa rata asiática gana, va a ser la peor desgracia del Perú. Aunque a veces me pongo a pensar que Dios quiere que los limeños experimenten esa desgracia para que se den cuenta del demonio por el que están apostando. Y que de una vez se acabe Keiko para siempre. Pero el problema es que también nosotros vamos a pagar el pato, incluida esta radio. Llamada telefónica a la persona que está en línea. Muy buenos días, Libre Expresión.
5: Aló.
1: Buenos días.
5: Buenos días, señor Tejas.
1: ¿Cómo está?
5: Bueno, lo que usted dice tiene razón, ¿no? Taxis,
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5: Pero hay personas que viven la realidad. Mira, esas personas, cuando forman cercote, cuando no hay combustible, se sube a la gasolina, usted les pregunta por qué no saben ni dónde están parados.
1: Ah, es que son tan brutos, perdónenme el término, mío, que dicen: el comunismo está haciendo subir el combustible.
5: Mire, señor Tejano, a mí me daría vergüenza decir, yo sí soy universitario.
8: Me daría vergüenza. ¿Qué hace usted como taxista? No hay trabajo. Úsate tu cerebro. Haz algo. Atribúyale. O haz algo por tu país. Y todavía. Pero no, no cree usted. Hay taxistas que encontramos con razones, ¿no? Pero yo, por ejemplo, una vez me discutí con un fujimorista. No. ¿Pero para qué? Se puso neutral. No se acerque. Esa es la forma. Yo también no. No. Hay que reconocerle y decirle así. Sí, mi hijo. Y analízale. ¿Cómo está? Ah, no. Pensándolo bien, sí, es así. Esa es la forma de dialogar. No terquear.
1: No, pero ese no, amigo. Ese decía: no, usted miente. Miente descaradamente.
8: Bueno, señor Tejano, encontrarme porque yo lo pego, yo no aguanto. Mire, no es ser comunista ni renegado. Es algo que yo he vivido, señor Tejano. A mí no me va a decir que usted vio en la televisión, es mentira. No. Yo vi la
6: 10, 55 minutos. Nos
8: vimos en la misma televisión, reportajes, todo. Cuando el hombre dijo: ¡cállenme bien! Y ya se vio. Acá no me van a decir que yo no vi, que no. A mí no me pasé, pero hay gente, ahorita te encuentras neutral.
0: escucha. También tú no te cierres. Yo no me he cerrado.
1: ¿Sabe dónde cae mi amigo? Cuando les preguntas, ¿tú sabes cuánto reciben mensualmente los canales de televisión para engañar a la gente? ¡No, no! ¡Eso no tiene nada que ver! ¡Ah, ya!
0: Pero, señor Quesada, ¿te acuerdas de edición? Hasta un tonto. ¿Se entiende? Sí, a mí me hicieron ganar los monos. ¿Por qué permitió en el 90 los monopolios? Metropolitana. Me beneficiaba. Hay un solo dueño y yo lo compro. Directo como gobierno. Toma y todo chitún. Mira, estos monopolios, más antes, ¿qué hablaban del fujimorismo? ¿Qué hablaba? Hay una payasa que hablaba, discutía. Y ahora se echó a las patas del fujimorismo. Eso no se da cuenta. Esos jóvenes decir, ¿no? Poquito pónganse a pensar. Hay que ser directo, señor Tejada. En personas adultas, mire, yo discutía con mi padre de inepto fujimorismo. Pero por una parte, mi padre me dijo que en algo tenía razón. Mira, hijo mío, si nosotros enfrentamos a Estados Unidos, nos destrozan económicamente, tendríamos que aliarnos a un país que sea potente para que nos beneficie. Bueno, ahí sí le entendí, sí, papá, tenía. Tú eres terco, futbolista, pero no, hijo mío. Estados Unidos nos destroza económicamente del 85 al 90. Recuerda, hijo mío. Bueno, por una parte, le di la razón. Tendríamos que aliarnos a un país que sea potente, para que nos ayude, porque estamos siendo destrozados económicamente. Bueno, los fujimoristas hay que ir directo. Nosotros tenemos miedo a Estados Unidos, que nos conviertan igual que a Cuba. Hay que ser directos. ¿Para qué nos tontonean que no, que es un presidente mejor? No, no, no, no. En su conciencia de ellos que está... que es un gobierno desastre. Si no te alines al sistema, te destroza. A eso tienen miedo. Ahí sí les doy la razón. No me vengan a tontear que el juicio así tal, que no, no, no, no. Ahí, tranquilamente, dejémonos de tonteros. Hay algunos tienen miedo a Estados Unidos que te destroza económicamente. En nada nos destroza la economía.
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1: Auden, muchas gracias. Hay gente que entiende y hay gente que está en ignorancia, pero informándolos van a cambiar su manera de pensar.
6: 10:58 minutos.
1: Como decíamos antes, por más que les explicas con manzanitas, no te entienden y hasta te insultan. Y muchos de esos son fujimoristas. O sea, seguro que en la mente de ese taxista, al verme con el bastón y los lentes, diría, ¿qué va a hacer este ciego de mierda administrador de una radio? Eso habría pensado en su mente, y discúlpenme el término. Porque en su limitada mente ellos no pueden concebir esas cosas. Al ciego seguramente lo verá como un tipo inútil.
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1: Un niño grande que depende de la familia, que sabrá de economía, de política. Así nos toman, ¿no? Ni de lejos se imaginará que en este momento estoy tomando el micrófono de esta radio y que a su vez estoy controlándola. Estoy con las perillas, los faders. ¡Nada! Pero en su limitada mente sí puede concebir que una demonia con cara fea sea presidenta del Perú y que todavía tenga una maldad extrema y cinismo por dentro. Eso sí lo conciben, yo creo, porque en el fondo son iguales que ella. Parte de la población peruana a la que tenemos que llegar, sobre todo en Lima, simplemente está alienada porque es víctima de la ignorancia, desconocen porque los medios de comunicación no les dan los elementos de juicio correctos, pero otra parte jamás va a ser convencida porque son una sarta de estúpidos que se creen sus propias mentiras. Y de esos, no solo en Lima, aquí en Arequipa hay varios. Yo creo que ellos ya son un caso perdido. Están para Moisés Cerecio, no sé para qué lado, pero no para ser parte de la democracia. Lo digo con todo respeto. Vamos a una pausa comercial y volvemos con más en Libre Expresión.
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8: Ya lo saben, amigos, con las 20 actas, aunque no lo aseguramos que quedan, Sánchez podría estar remontando de nuevo a Keiko en cantidad de votos. Claro que sí, solo que hasta ahora la página está congelada. Imagínense, horas y horas y no pueden contar 20 actas restantes. ¿Qué, no han llegado? Ay, ay, ay, medio misterioso el conteo. Por lo menos suspicaz. Es que todo lo hacen en Lima. ¿Cuándo este bendito país va a descentralizarse? Lima se hace daño a sí misma y le hace daño a los demás. Hay que decirlo, ese maldito centralismo es algo con lo que yo quisiera acabar, sinceramente. Pero para empezar a acabar con el centralismo, medios como este tienen que llegar a Lima. Hay que empezar desde los medios de comunicación. Y les aseguro que dominamos Lima, se los aseguro. Pero si Keiko va a llegar al poder por esas cosas del demonio, todo va a ser mucho más difícil.
5: 7 minutos.
8: Se va a tener que dedicar a hacer programas musicales con la conducción de quien les habla y otros amigos, y a difundir documentales. Lo que yo me pregunto es si ustedes seguirán contribuyendo con sus aportes a la emisora con ese tipo de programación. A lo mejor se van a decepcionar. Espero que siempre sigan aportando, amigos. Esto es algo estratégico. Y no piensen que vamos a poder sobrevivir solo. Si ustedes nos quitan su apoyo, ahí sí todo se va al diablo también. Yo estoy siendo sincero en decirlo. Y yo no estoy ganando plata con lo que digo, ¿ah? Por lo menos hay que mantener la radio, permitir que crezca, porque estancada así también va a perder mucha sintonía. ¿Cuál es la misión a corto plazo? Que salgamos a las calles. Sí, me he encontrado con algunos oyentes de la radio en la Plaza de Armas que se han acercado y

0: estresa mucho. Te ayuda a desfogar muchas tensiones también. Háganlo aunque sea a modo de deporte, pero acompáñennos en las protestas en las que estemos. Quien les habla ayer dejó de hacer noticiero en horas de la tarde porque era más necesario ir a marchar. Y eso es algo que tenemos que hacer ahora, no después. Después ya no va a servir. Incluso después va a ser más fácil que nos intenten matar, voy a decirlo así. La cosa es ahora, cuando la japonesa todavía no tiene el poder absoluto. Hay que evitar en lo posible que llegue al poder. Y miren lo lamentable que ha pasado en Jesús María en Lima. 10 carpas armadas para que nuestros compatriotas ahí permanezcan. Y les mandan al Rochabús con manguera de bombero a reprimir jóvenes, adultos mayores. Perdónenme el término, voy a hacer de nuevo boca sucia. Son una mierda esos policías y esos funcionarios de municipios, serenazgos. De verdad que sirven una japonesa apestosa de manera escandalosa, ¿no? Yo les apuesto que esa Keiko es por fuera... No, por fuera temblores y por dentro terremotos. Eso es Keiko. Llamada telefónica a la persona que está en línea. Muy buenos días, Libre Expresión.
1: Señor Tejada.
0: Buenos días, ¿cómo está?
1: Buen día, buen día. Ojalá que sean buenos días.
0: Sí, bueno, es un formalismo, pero como que no están siendo tan buenos, ¿no? Pero hay que seguir luchando.
1: Así es, pero lo que usted dijo es algo interesante. El hombre que vive 710. Con miedo a la muerte no merece
2: vivir. 11. 10 minutos.
1: A cada rato podemos perder la vida, así que ¿qué más da? Y como usted en alguna oportunidad dijo, hay que luchar y morir como Francisco Bolognesi. Un auténtico volcánico. No como el otro, ¿no? Que es el otro chavo caicánico, pues no saben qué cosa significa la palabra volcán. Bueno, pero al punto que quería decirle, señor Tejada, es lo siguiente. Todo este mundo andamos mal. Porque el Jurado Nacional de Elecciones acepta candidatos fracasados que no sirven para nada. Lo que deben hacer ellos es hacer... Hay que escoger a las mejores lumbreras, llamar a los mejores talentos inteligentes, pedirles de rodillas pues que dirijan nuestro país, ¿no? Gentes que sepan de economía, de ingeniería, y creo que usted también conoce algo de ingeniería, bueno, pero con conocimientos pues casi totales, ¿no? Y entonces es lo que ahora tenemos, ¿no? Gente que francamente para mí, con excepción de uno o dos los candidatos que deberían estar, pues el resto no sirve para nada. Y la gente, pues hay gente que, bueno, a mí hace 30 años ya que me han excomulgado 20 veces los curas. El otro quiere despacharme al Tribunal de San Pedro. Bueno, yo no tampoco soy pues
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1: Y si llega la hora será porque yo lo decido, no porque la gente decide. Para pensar, señor Teja. Hasta luego.
0: Sí, muchísimas gracias por su llamada. Vamos, amigos, ustedes dicen que debe haber revolución, cambios, nueva constitución. Bueno, si quieres guerra, piérdele miedo a la muerte. Si quieres ir a la guerra, sabes que puedes perder o que puedes ganar, que puedes vivir o puedes morir, pero igual tienes que luchar. Y si quieres luchar, piérdele el miedo a la muerte. Nosotros vamos a seguir aquí hasta donde podamos, pero estamos lanzando las advertencias del caso. ¿Quieren una radio metropolitana así, así como está? Pues si sale Keiko, eso va a ser mucho más complicado. Vamos a requerir del apoyo de ustedes, no solo en lo económico.
2: 11, 13 minutos.
0: También en lo personal, porque vamos a necesitar varios chalecos que cuiden la radio. ¿Ustedes van a tener tiempo para eso? ¿O el trabajo no les va a permitir ayudarnos? Por eso, amigos, o sea, si la queremos más fácil, procuremos que Sánchez salga como presidente, y para eso necesitamos estar en las calles ahora. Como siempre lo he dicho, más vale un día

0: rojo que 100 amarillos. Mejor luchemos ahora unos cuantos días a soportar 5 años o más de represión pura. Y si los fujimoristas son como el taxista que he visto ayer, porque ayer he visto... ¿Cómo podría decirlo? Ayer le he visto la cara al demonio directamente. Nos hemos visto cara a cara, porque a través de ese taxista estúpido me he podido dar cuenta de cómo es Keiko directamente o cómo son los fujimoristas.
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0: terraplanistas con disonancia cognitiva. O sea, por mucho que les expliques con manzanas, no van a entender y hasta te van a insultar. Y si viesen en el trayecto de la marcha un fujimorista con cara de iracundo, ya quería pegarnos a todos. Eso es el fujimorismo. ¿Lo vamos a aceptar? ¿Vamos a permitir que por error de la mitad del pueblo que está alienado, sobre todo en Lima, salga esa innombrable que no merece ni siquiera estar en libertad? ¿Es posible eso? ¿Nos vamos a dejar aplastar? Vamos a esperar a que tengan más poder para que nos saquen la misma. Ya se imaginan lo que iba a decir, ¿no? ¿Vamos a esperar eso? La cosa es ahora, y no quiero redundar. Cada vez que haya convocatorias, incluso creo que muchos van a tener que ir a Lima, no sé si yo, tendría que dejar la radio, pero hay que ir a Lima a hacer presión. Ya en Puno los aymaras están acordando eso y yo los saludo y también les digo desde aquí que los admiro porque tienen más huevos que nosotros. Ya pues, arequipeños, pelo en pecho, revolucionarios de verdad, salgamos a protestar. O me van a decir que el arequipeño pelo en pecho es el vecinito de Yanaguara que quiere, no sé, impresionar al limeño dándole de comer algún rocotito relleno. Esa es una estupidez. Llamada telefónica a la persona que está en línea. Muy buenos días, Libre Expresión. Sí, porque esos yanaguaras, esos cercados, esos bustamantes que han votado por Kiko, de verdad yo les digo,
2: 16 minutos. Todos,
0: hay gente justa también ahí, pero la mayoría ya. Qué vergüenza que voten por la hija de un dictador. ¿Qué? ¿Por dárselas de pitucos? ¿Ahora los pitucos votan por una fea? ¿Quién será la fea, no? ¿Quién es la fea? ¿No me estoy refiriendo a alguien en particular o sí? Sí, votan por una fea. Más fea por dentro que por fuera. Eso no es discriminar. Ya, la discriminación va en relación a otras cosas porque... ¿cómo les digo? O por feo o bonito, muchas veces no te discriminan, ¿no? De hecho, a veces el feo tiene más suerte, porque como dicen, el hombre es como el oso, mientras más feo, más hermoso. Pero en el caso de esa fea de espíritu, hay que ser muy imbécil para votar por ella, sabiendo que tiene conceptos como de que el gobierno de su padre, un gobierno dictatorial y asesino, fue el mejor gobierno de la historia del Perú. Tan solo con eso ya tendríamos que condenarla. Un poco más iba a tirarle flores a Abimael, ¿no? De hecho, el fujimorismo debería ser tan condenado aquí en el Perú como el senderismo. Y ella debiera ser tildada de apologista del delito y los crímenes de lesa humanidad. Pero como el fujimorismo no está declarado, al igual que el senderismo, como una cosa sumamente negativa y prohibida en el país, los fujimoristas quieren seguir haciendo de las suyas. Llamada telefónica a la persona que está en línea. Muy buenos días, Libre Expresión. ¿Pero por qué cuelgan a cada rato? Llamen a los otros números si no tienen retorno. Hay que lucharla. No nos queda de otra. Otros dicen, las matemáticas son las matemáticas. Tienen ventaja con las actas de Lima. Pero sí, es cierto lo que dice nuestro amigo de Piura. No todas las actas de Lima tienen el mismo peso.
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0: Más regular es la cosa con las 600 actas del interior del país. Allí Sánchez de manera firme puede ganar muchos votos. Al respecto de Lima, hay que pelearla pues para que muchas de esas actas queden nulas y hay que hacer presión social. O O sea, tampoco no nos queda de otra. Más no nos queda. Si es que no queremos a la innombrable como presidenta del Perú. Llamada telefónica a la persona que está en línea. Llamen al otro número. Es que ustedes contestan y piensan que alguien les va a decir: aló, buenos días, Radio Metropolitana. Sí, señor, deseo salir al aire, o señorita, lo que sea. Ah, ya, un momento, por favor. Nadie les va a contestar. Las llamadas salen directo al aire. Y si usted escucha mudo el teléfono, no se preocupe, ya lo tenemos en línea. Usted escúchenos más bien por el radio.
2: 11,
0: si
2: se llama 19 minutos.
0: Otras partes que no sean Arequipa. Cuando llamen al fijo, llamen con un radio cerca para que tengan retorno. Ahora, si no están en la ciudad, llamen a los números celulares, no llamen al fijo, porque no van a tener retorno y el retraso de la señal por internet es de 30 segundos. No es una buena referencia. Para las personas que nos escuchan fuera de la ciudad de Arequipa, llamen a nuestros celulares 970-616-897. Reitero, 970-616-897. Y 943-5464-82. A la persona que está en línea, muy buenos días, libre expresión. Buenos días. Ve, nos está escuchando por internet. Buenos días, lo escuchamos. Adelante. Adelante, lo escuchamos, está al aire.
3: Hola.
0: Sí, buenos días, está al aire.
3: Buenos días, ¿cómo está Luis?
0: Buenos días.
3: Soy una
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3: en la huelga contigo y te saludé. Claro que sí, te estamos escuchando. Me siento muy orgullosa porque ustedes nos concientizan. Bueno, tú nos concientizas. Sigue adelante. Sí, seguimos luchando. Incluso viajaremos, si Dios quiere, a Lima. Ayer también fuimos a jurado elecciones y estuvimos ahí haciéndonos sentir un grupo de ciudadanos, y ayer en la tarde también. Y así hay que hacer, como dices Luis, como tú mismo lo dices, que sigamos luchando, y lo tenemos que hacer, y todos los ciudadanos arequipeños, no arequipeños, súmanse a la causa, por favor. Seamos conscientes, escuchemos al señor Luis Tejada, que tiene mucha razón, y compartamos lo que publica en su Facebook. Yo comparto.
5: Muchas gracias.
3: Y por favor, soy muy consciente, y todos por favor seamos conscientes. Y aún todavía no le he podido dar mi aporte. Habrá oportunidad para dar mi pequeño aporte.
5: Muchas gracias.
3: Que se pueda. En estos 3 semanas a más me he dedicado a volantear en los buses, me he dedicado a salir a los mercados, perdí el miedo, la vergüenza, y Luis, te entiendo con lo que ayer te has encontrado con ese taxista fujimorista. Yo también lo he tenido en el taxi, en el bus. De todo me han dicho, me han insultado, pero lo tomo de lo que, de quién viene.
2: 11. 22 minutos.
3: Pero lo que tiene que primar es ser consciente.
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3: Y lo que estamos afrontando, que ellos son una mafia, una organización criminal prácticamente. Ellos son, y la gente, muchos no lo entienden, pero con los fujimoristas, con lo que está así, ya no se puede hacer nada. Pero hay ciudadanos que sí se puede concientizar, que no saben, que ignoran. Y la ignorancia se puede aprender, nos podemos autoeducarnos, pero lo que es ya, lo que son ellos, de verdad que son egoístas, malvados, eso ya no se puede con ellos. Pero hay mucha gente que sí podemos autoeducarnos. Gracias, gracias Luis Tejada, muchas gracias, te di la mano, que me perdone, disculpe, su compañera que me di el,
0: no, ¿por qué? Al contrario,
3: abrazarte,
0: es un gesto de amistad.
3: Gracias Luis por concientizarnos. Te escucho por internet, no tengo radio AM. Me vas a disculpar, te escucho por internet más que nada. Y comparto tu radio en los grupos de Lima, en los grupos de acá en Arequipa, en los grupos de WhatsApp. Así me agredan, me insultan, lo que sea. Lo que tú haces es muy importante, es inicial.
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3: En este país. Te comprendo mucho, mucho. Como te lo he dicho, tú que eres un genio, eres lo más grande que tienes Arequipa, como también Vladimir Huaranca, pero soy una fiel oyente. Gracias a ti, concientizo a mucha gente, se me salen muchas palabras. No tengo mucho así, pero con todo lo que tú pones en la radio, lo dices, me abres la mente y abres a muchos así como a mí. Gracias, Luis Tejada. Sí, adelante. Ya un día me asumaré. Cuando
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3: Pero no tuve la oportunidad de conocerte como ayer y me siento muy satisfecha, bendecida por haberte conocido.
0: Muchísimas gracias.
3: Siempre te oigo, pero fue único. Gracias, Luis. Sigue
0: Muchas
3: adelante.
0: Gracias.
3: Te voy a seguir apoyando, voy a seguir compartiendo. Te sigo por Facebook. Soy Silvia Lau.
0: Gracias.
3: Cuídate.
0: Listo. Chao. Muchísimas gracias. Gracias por la llamada. Gracias por la comunicación y por las palabras que nuestra amiga oyente nos ha expresado. Muchísimas gracias. Bien, seguimos en Libre Expresión. Sí, pues en la plaza nos encontramos con nuestra gente. Y eso es lo interesante. Allí también podemos conocernos y vernos las caras.
2: 11.
0: Lo posible, ya
2: 25 minutos.
0: Pero compartan nuestras transmisiones, nuestras publicaciones en Facebook. Hagan más conocida esta emisora. Ahora vamos a necesitar más fuerza porque espero que no llegue Keiko al poder, pero si por esas cosas del demonio llega, de verdad vamos a necesitar mucho más apoyo, mucha más fuerza, si es que queremos seguir usando el medio de comunicación para llegar a la gente, aunque todo va a ser muchísimo más complicado, eso lo estoy anticipando. Por lo tanto, lo mejor es salir a marchar ahora y procurar que Roberto Sánchez sea nuestro representante. No digo que vaya a ser el representante ideal, pero por lo menos podemos conversar con Roberto, ¿no? O por lo menos él no va a ser tan agresivo en contra de nosotros, en el peor de los casos. Keiko, sí. Llamada telefónica a la persona que está en línea. Muy buenos días, Libre Expresión.
5: Sí, buenos días, Luchito.
0: Buenos días, amigo.
5: Buenos días a la comunidad metropolitana y a los oyentes de todo el trabajo. Luchito, definitivamente la derecha ha cerrado.
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5: Se han consolidado pues la criminalidad, ¿no? Para hacer este tipo de barbaridades. Pero, Luchito, creo que ya es momento de que la prensa alternativa, pero los verdaderos alternativos, ya se unan, ¿no? Porque el panorama ya se ve difícil, chicos, para las empresas alternativas.
0: Sí, entonces, sí, es cierto.
5: Es necesario, Luchito, una reunión de alto vuelo entre las directivas de cada radio alternativa, ¿no? Para ponerse de acuerdo y ver cómo se va a afrontar la posible represión de esta señora, ¿no? De lo contrario, Luchito, todo proyecto se va al agua, Luchito, ¿no? Si se sigue dividiéndose todo,
0: sí.
5: Va a pasar eso, ¿no? Entonces ya se está planteando, Luchito, que se haga una reunión, ¿no? Entre comunicadores y prensa alternativa, ¿no? Eso sería lo ideal. Gracias, Luchito.
0: Correcto. Espero que los demás colegas, a pesar de la competencia que hay, a veces intercambio de fuego también, entiendan que en esto sí tenemos que estar juntos, porque a veces uno convoca. Por ejemplo, lo hicimos con respecto a lo del DRM, ¿eh? Pero no muchos le dieron bola al asunto. Ahora, si convocamos a
2: 11,
0: a una reunión para salvar 28
2: minutos.
0: No sé si todos estén de acuerdo con eso o prefieran simplemente suavizarse o alinearse, ¿no? Hay que ver también esa situación. Ahora, radios alternativas en Arequipa no es que haya muchas, en realidad hay poquísimas. Y una de ellas es esta. Gracias también a Radio Escarabajo, que difunde este programa a través de su señal. Es cierto,
4: se sabe que
0: todo va a ser más difícil, hasta los proyectos que tenemos. Va a ser más difícil, mucho más difícil avanzar, casi imposible. Incluso con lo del DRM, porque esa señora jamás va a querer que las radios del interior del país lleguen a Lima o crezcan. Ella lo que va a querer es tener una o dos cadenas nacionales informativas fácilmente controlables y punto. Que el resto que sea pura alienación musical. Nada más. No digo que la música sea mala, Metropolitana también difunde música, pero cada cosa en su lugar, ¿no? Y en su momento. Y eso es lo que ella no va a querer. Es más, puede decir, ya, vamos a implementar un sistema digital para radio. El HD Radio norteamericano, como ella es pro norteamericana, se pone de rodillas ante los gringos. Y ya me imagino lo que haría con Donald Trump. Ya me imagino, ¿no? Literal y figuradamente. Ella va a querer traernos el HD Radio para que emisoras pequeñas, entre comillas pequeñas, como esta, no tengamos la plata para siquiera comprar un transmisor HD Radio, que ni siquiera es el mejor estándar, y solo tengan la posibilidad las grandes cadenas a las que ellos les dan plata, y todos los demás nos vamos al diablo, porque de verdad, ¿no? En AM la cosa no va a durar demasiado. Miren, hace algunos días en mi casa, eso de las 9, 10 de la noche, hubo un corte de luz. Y qué maravilla cuando se fue la luz. De verdad, con el radio a pila Sony que tengo, llegué a captar Radio Pachamama de Puno en los 850, AM, cuando ya Metropolitana 710. Estaba apagada después de las 8. Con una señal como local, así con la banda limpia, así como se escuchaba hace 30 o 40 años. Se cortó la luz en la zona de mi casa y al no haber interferencias la banda se limpió. Escuchaba señales lejanas hasta desde la Argentina por el rango de 600 kilohertz. Escuché también Radio Huancayo desde Huancayo. Estaba escuchando incluso algunas otras emisoras por allí. Llegué incluso con Radio Yaraví prendida en 930. En 920 estaba captando Radio 1 de Tacna, en los 920. Óigame, entraban también las señales, sobre todo esa Pachamama de
2: 11, 31 minutos.
0: Y la señal no se perdía, increíble, entraba como local. Y empecé a hacer diexismo de nuevo. Hasta que regresó la luz y el dial se volvió una freidora. Las tapó a toditas. A veces decimos, las señales no llegan. No, no es que no lleguen. Simplemente las fuentes eléctricas de dial las enmascaran a toditas, o sea, las tapan. Por eso es que muchas veces nos reportan a nosotros mismos que nuestra señal no se escucha bien en tal punto. Y no es porque la señal esté débil, sino porque la interferencia de los cables eléctricos es muy fuerte. Porque cuando regresó la luz en mi casa, no solo es que desaparecieron todas las señales lejanas, ya no se captaban, había una freidora en el dial, sino que las propias señales locales en AM quedaban opacadas. Y yo digo, tanta interferencia en AM, así es como la banda ya no tiene futuro, pues. Bueno, sería que los cables de corriente sean limpios como antes, ¿no? Antes la AM era limpia, por eso pegaba y por eso muchos la escuchaban también. Pero ahora ya no es tan fácil. Las interferencias en la banda son salvajes y cada vez más potentes. Llamada telefónica a la persona que está en línea del 970-616-897. Muy buenos días, Libre Expresión. Cortó. Vamos al 2518-76. Buenos días, Libre Expresión. Buenos días, ¿está al aire?
6: Aló.
0: Sí, buenos días.
6: Buenos días, disculpe la bulla. Mire, señor Tejada, yo soy directo. Entra la satánica, tengo que apoyar a esa persona. Ahí se ve a quien verdaderamente nos dejamos un poco de mentiras. Tiene que apoyarlo a usted, señor Tejada. Y un consejo, señor Tejada. Trate de, no sé, conversar con el señor Patiño, porque son las dos radios las que tienen que apoyarse. Ya dejen a veces de poquito discutir. Es la única radio en AM que tiene FM que nos representa. Ojo, entra la psicópata, para que Duhamel va a suavizar. Ya no, ¿qué tal? No, no. Hasta el señor Guamán se va a chicar de lo grande que es. Hay que ser directo, porque sabemos quién va a tener el poder. Ahora está trabajando el PUA. En los periodistas, pero tenemos a los charlatanes
4: abajo.
6: De Ratadí. Hay otro payaso, el medio. No sé qué se deja decir, un medio mariposón.
0: En la mañana casi se agarra a Willy Rubín, a quien yo respeto, con el tal Figueroa, un chivolo que ha aparecido con voz de chiquito malcriado, que es hijo de otro Figueroa que es fujimorista. Tengan cuidado con ese personaje.
6: Yo, francamente, señor Tejada. No escuches, perdón.
0: Casi
6: no.
0: Se agarran ahí. 11, tal Figueroa no lo dejaba 34 hablar. 34
2: minutos.
0: Ya no me levantes la voz, no me levantes la voz.
6: No. De que de Ortega es que el Figueroa está pagando bien, pues. Y soy del PUA, pues. Me tienen que pagar bien para venderme en alma y
1: cuerpo. 710. Pues. Mira,
6: ayer escuché de volada al abogado, al de la Parque también en la otra radio.
0: Ajá.
6: Bueno. Yo escucho en la noche, me gusta transportes. ¿Para qué? El señor no se mete en política, en transporte. Yo opino de transportes. Un tal Juan.
0: Al señor bueno. Juancito Juan Gutiérrez.
6: Gutiérrez.
0: Juan Gutiérrez.
6: Sí, transporte. Pues en esa pista, pues. A prisa. Yo le dije, tú eres a prisa. Luego el rector es mi amigo. Reconoció, sí, pero yo no me meto en política. Ahí nomás. Su tema es transporte. ¿Ya? ¿Para qué? Mire, señor Tejada, tenemos. Los dos payasos, el abogado y el otro Lambe, hay otro Lambe fujimorista. Pero para que el que cría pájaros, al que le gusta pájaros,
0: cría pájaros. Le gustan los pájaros.
6: Claro, los pájaros, no es problema. Bueno, este es otro fujimorista. Pero el más pendejo es el abogado. Un día lo hace a la cancha. Tú eres fujimorista. Sí, me dice. Y al día siguiente me desmiente. Ya, esas personas no sirven, pero qué bonito pelean para jugadores. Mire, teniendo profesión, arrastran. Ya yo puedo creer, o un tapercito, una persona, buena necesidad y ignorancia, como mi persona a veces, ¿no? Hace años, disfrazadita, o 50
0: oscitos. ¿Sabe qué me da a pensar esta situación? Que esos muy profesionales, si hubiesen vivido en los tiempos de Hitler, hubiesen apoyado su régimen de maldad, ¿no?
6: Sí, es que, señor Tejada, todo estaba preparado desde el 90. Mira, ¿quién permitió a Monopolios tener 4 o 5 canales o de radios? Por ejemplo, R Popó, exacto, ¿no? Yo me recuerdo, yo me gustaba Oxígeno, música de los 80.
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6: Ay, no, Maya.
0: Ah, sí, metieron contrabando con el chino Toguchi, sí. Con Carlos Galdós, sí. El fujimoristón ese.
6: Ese Galdós es un lambetrasero de... Me decepcionó. Ay, no, Maya. Y tenemos el otro payaso que hacía en Pataclaus, el payaso es un viejo loco. Francamente es ese. Miren, me gustaba su película, ya, ¿para qué voy a decir?
0: Ah, de Alcántara. Cachín.
6: Me cayó. Ay, no, mal con esas personas. Los ve en la televisión, se hace cambio. Pero ya ni miro, güey. Canales.
0: Es que lamentablemente es así, mi amigo. 11, mire, de cada 3
2: limeños, 37 minutos.
6: Sí. Yo le entro más al cable. Canales, no, ahí nomás. Ya, con estos. Nada que ver, ya. Pues, hasta ahí mi esposa. Cambia esa porquería. Lo tengo el cambiador de. Pura estupidez. Mire, señor Tejada. Estamos a un punto que hay periodistas ya son rochosos, ya siquiera hay que disimular, pues un poquito de disimulo, pero todo le echan comunista que se ha ido
0: pero sea que es lo irónico, dice que son neutrales, pero cada rato están atacando al comunismo por acá y el comunismo por ahí, son muy neutrales.
6: Yo, por ejemplo, les hice a toda cancha preguntándoles, bueno, ustedes critican al ese tiempo acá, tío, le dan duro, duro, ese, ¿para qué nos cerramos? De Sánchez también, ¿no? Sí, le dije, tiene rulo, es perfecto. Sí, el primer dice, ¿cómo es? Se hace, vamos a otra programación, después del... Bueno, es tanto echarse, señor Tejada, pero ya no tenía dignidad en la persona, anda, no les interesa nada. Pero, señor
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6: Yo voy a seguir apoyándoles. Ahí se ven los amigos y la sinceridad de lo que somos. Gracias.
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0: Correcto. Muchas gracias. Vamos al otro teléfono. Al 970-616897, la persona que está en línea. Muy buenos días, Libre Expresión.
7: Muy volcánicos días a usted, mi querido.
0: Buenos días, ¿cómo está? Ya me extrañaba, ¿ya?
7: Bueno, bien volcánicamente y a la vez contento, feliz. ¿Cómo no lo voy a estar? Porque ya estábamos a la expectativa de la inauguración del Mundial. Y esperemos pues que todos los
0: caballeros... A ver, yo ya hasta me había olvidado de eso.
7: Pero esperemos pues que todos los caballeritos que llaman aquí los metropolitanos, seguramente que van a querer ver, o me van a decir, yo no veo el Mundial, no me interesa. No, tampoco. Yo creo que lo van a ver. Y ahora... anoche, ¿no? Hemos estado pues ahí al tanto de la OMPE, ¿no? A esa hora de las 11:40 de la noche, como que se cambió la figura. Keiko pasó a primer lugar, pero esperemos qué pasa, ¿no? Porque tampoco no voy a estar tan contento, tan feliz, que ya tenemos la victoria ganada, ¿no? Porque cualquier cosa puede pasar a últimos puntos.
2: 11:40 minutos.
7: Hasta llegar al 100, ¿no? No podemos ahí confiarnos. Creo que no se sobrepasen pues los amigos fujimoristas, ¿no? En Lima y a nivel nacional, que ya está cantado, no. Aún todavía sigue el conteo. Como dicen, hay que tener paciencia, prudencia. Yo por mi parte estoy tranquilo, feliz, ya al tanto del Mundial. Y entonces, ya para concluir volcánicamente, tiene muchísima razón el caballerito Carlitos, que tiene su tallercito allá en Yarabamba. Él, claro, mencionaba pues, ¿no?, esa serie de los 90, Tata Clown. Muy buen dato. Yo también lo veía cuando lo repetían, ¿no?, en el 2010, 2012, hasta 2018. Quiero, de ahí ya no lo vuelven a repetir, pero todos los capítulos están pues en el YouTube. Pero qué buen dato lo que dijo el Carlitos, o más bien el payasito Carlitos, que sí me alegra sus comentarios. Por eso, con mucho cariño, el payasito Carlitos. Muy buen dato lo que mencionó de Carlos Alcántara, el popular machín, ¿no?
0: El señor volcánico también es un clown.
7: Claro.
0: O sea, usted también es un otro payasito.
7: Sí, creo que me dijeron por ahí, es el payasito volcancito. Así me decían, el payasito volcancito.
0: Y o sea, usted reconoce, ¿no?, que es payaso.
7: ¿Ah?
0: ¿Usted reconoce que es payaso?
7: ¿Por qué no? ¿Que es un insulto, una ofensa? No, yo lo tomo de buena manera. Ser payasito no tiene ningún mal, nada, al contrario. Tal como yo le digo al payasito Carlitos, yo sé que él lo va a tomar bien. No creo que sea un insulto, ¿no? Entonces creo que más allá de todo eso,
1: pues, ¿no? 710.
7: No nos confiemos a lo largo de este día y mañana cómo será pues la diferencia de votos, porque creo que está ya por los 630 por ahí. Pero qué pasará pues, ¿no? Esperemos pues que sea a favor de Keiko Fujimori. Ya lo dijeron pues los...
0: Bueno, si usted es masoquista, bueno, pues
7: ya. No, pero hay analistas políticos que son muy entendidos y aciertan que posiblemente Keiko gane por una diferencia de votos, más de 10.000, 20.000.
2: 11, después del 43 minutos.
0: Claro, pendientes, todo. Las actas. Bueno.
7: Hay uno que se llama Ronald Cruz, que es muy especialista, un analista político, que está al tanto de todo.
0: Sí, lo que yo me pregunto es por qué los votos de Argentina han llegado tan tarde, ¿no? Bien, están tratando de ingresar otras llamadas, mi amigo. Muchas gracias.
7: Yo quiero, eso quiero que no nos aventuremos, que aún todavía es el conteo.
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7: Yo espero con paciencia y que el Vallecito Carlitos esté contento. Gracias.
0: Correcto. Miren, si gana Keiko se van a venir tiempos muy divididos en este país. Lo malo es que a nosotros también nos va a afectar esa situación. Eso sí, los limeñitos, perdónenme a los amigos limeños respetables que están en sintonía, pero los otros, los limeñitos, que son la mayoría, que se las dan de vacancitos cuando votan por su verdugo, muchos de ellos harta de estúpidos, ¿ya? Y lo digo abiertamente y sin ningún temor, ¿correcto? No me llamen al número personal, por ahí no pueden salir al aire. Llamen a los otros números, por favor. Llamen a los otros números. Al personal no, por ahí no contesto porque ese teléfono no está conectado a la consola tampoco. No llamen al 973. Ese solo es en caso de emergencia. Solo es en caso de emergencia. Llamen a los otros tres números que están habilitados. Pero si sale Keiko, los limeñitos van a saborear lo que es ella. O a veces, como decía el pastor Bullón ayer en uno de los programas que se difunde a las 2 de la tarde, a veces Dios permite que te pase algo feo para que abres los ojos, para que abras los ojos y te des cuenta de cómo es la cosa. ¿Ya? Y parece que la única manera en la que los limeños pueden darse cuenta de cómo es la cosa es saboreando a Keiko lo que les puede hacer. Lo malo es que nosotros también vamos a pagar el pato. Bueno sería que se jodan los limeños por estúpidos, por votar por su verdugo, pero también nos comprometen a nosotros y eso no lo podemos permitir. Llamada telefónica a la persona que está en línea. Muy buenos días, libre expresión.
8: Buenos días, señor Tejada.
0: Buenos días, ¿cómo está?
8: No quisiera hablar, pero me hiciste pues hablar. Bueno, el señor volcánico al decir pues al señor Carlos le está faltando respeto, pues, por favor. El señor Carlos, yo creo que es mayor de edad y merece respeto. Bueno, acerca de su lideresa, pues, los hechos ya están hechos, ¿no? Porque esto ha sido un trabajo minucioso y también milimétricamente calculado, ¿no? El señor Volcánico nos habla del mundial, justamente el mundial es el digamos, el veneno para el ser humano, ¿no? Todos van a estar prendidos frente a un televisor viendo el mundial o inauguración y mientras tanto pues, se va consumiendo
2: 11:46 minutos
8: en nuestro país, ¿no? Muy dudosamente, muy malintencionada, vienen trabajos ya desde ya a tiempo, ¿no? Bueno, yo me pregunto, ¿con qué tiempo este señor? No sé qué se llamará, por ahí me dicen que es Giovanni, no tengo tiempo para averiguar, pero él sabe, ¿no? ¿A quiénes nos dedicamos? ¿Qué tenemos? ¿Tenemos taller o no tenemos taller? Imagínense usted. Él se dedica a eso, investigar, ¿no? ¿De qué pata cojeamos? ¿Dónde vivimos? Bueno, ya pues comienza, pues, ¿no? El rastreo de este tipo de sistema, pues, que no se equivoque usted, ¿no? Va a ser muy difícil para nosotros siquiera emitir una opinión. Desde ahora ya están empezando, ¿no? Tratando de callar. Y esto, señor Sicho, pues, su trabajo es eso, ¿no? De seguirnos y a qué nos dedicamos. Si tenemos tiempo o no tenemos tiempo. Bueno, lamentablemente, bueno, lo que va a pasar es que esos que han apoyado ahora que trabajan en instituciones públicas, bueno, pues, a sus consecuencias, pues, ¿no? Porque van a elegir, pues, a su verdugo, como se dice, ¿no? Lamentablemente, ya se darán cuenta, hay muchas cosas que están en proyecto. Bueno, ellos, pues, sufrirán, pues, nosotros somos libres, pues, no vivimos del Estado, entonces, lo único que emitimos nuestra opinión, bueno o malo, ¿no? Pero estamos allí. Entonces, por eso siempre decimos, entre comillas, resistir con este sistema, cómo se va a desplomar poco a poco, ¿no? Porque su papá norteamericano, sus papás norteamericanos ya están en colapso, pues. Y por tanto, ni en su país pueden controlar la delincuencia, van a venir a países de tercer mundo a controlar la delincuencia. Por favor, pues. No seamos, pues, más, ¿cómo se le puede decir? Bobos, pues, para creer ese cuento, pues, ¿no? Muchísimas gracias, señor Tejada.
0: Correcto, se ha actualizado la página de la OMP, solo faltan 13 actas. Lamentablemente, Keiko Fujimori va en 9.032.999 y Roberto Sánchez exactamente va en 9 millones 32 mil 200
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0: 30.
4: Es de 661
0: se amplió. Hay que estar en las calles, señores, no queda de otra, si no se va a consolidar una acción que a mí me da un mal presentimiento, me tiene muy triste, de verdad, estoy muy triste, a veces yo mismo le digo a Dios, ¿por qué permite estas cosas? ¿Por qué nos merecemos esto? ¿Por qué
2: 11, 49 minutos
0: dice con la suya? ¿Por qué Estados Unidos mete su nariz en todas partes, sabotea procesos, hace ganar a gente delincuente, gente indeseable, solo para satisfacer sus intereses de saqueo? Y hay gente en el Perú que es tan estúpida que hasta defienden eso a muerte y hasta les da ganas de agredirte. Claro, uno no se va a quedar quieto, ¿no? Porque sí sabemos defendernos. Pero ¿por qué nos pasa todo esto? Uno siente una impotencia tremenda de saber que por lo menos la mitad de la población peruana está muy equivocada. A lo mejor no es la mitad, pero lo controlan todo. Y a mí me da la sensación de que esas actas que han llegado del extranjero, no sé por qué, no tendría cómo comprobarlo, pero para mí que han llegado infladas con votos en favor a Keiko. Total, la cadena de custodia nadie la controla y ahí puede pasar cualquier cosa, ¿no? En fin, vamos al fijo. A la persona que está en línea, muy buenos días, libre expresión.
10: Aló.
0: Buenos días.
10: Buenos días, señor Tejada. Bueno, si entra la señora, la tenida, ojalá es que caiga igual que en los 90. Tiene que cometer un error. Ya vimos lo que pasó en los 90. Bueno, agradecerle al señor anterior, ¿no?
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10: Mire, señor Tejada, en vez que ese señor de los cerros sale estupideces, habla de política. Di, ¿qué va a ser tu lideresa? Sígueme mintiendo, hazme creer. No vayas al poder de hacer chistecitos. Dime, desmiénteme del 90. Si me desmientes, me convences, ya, pues. Pero no, vamos a ese punto. Ahí, convénceme. No con estupidez y media que hablas. Único le diría al amigo, yo seré payaso, pero no estoy en el Moisés Heresi. Nada más. Francamente, señor Tejada, en vez de hablar estupidez, convénceme. ¿Qué hizo en los 90 tu papá? Que está pendejo, está viviendo en otro sitio. Mire, señor Tejada, yo le voy a decir, le reconozco al viejo asesino, cuando dejó de 85 al 90, a la García, en algo. Pero le pregúntete a las personas, llamarían, ¿cómo los dejó a esa gente? Medio locos, se mataron porque el dinero no costaba. ¿Ya? Ay, pero ¿y qué hizo después? Se comete errores, ¿no? Matando gente. Convénceme con eso, desmiénteme. Dime que esto es así, así o así, ya. Yo no te voy a creer. Tengo que investigar para creerte. Pero he vivido ahí, en esos años. Ya. Y no vengas con payasadas.
2: 11:52.
10: Lideresas, que salga. Vas a tener trabajo. Vas a seguir chupando medias. Vas a vivir de ella. Mira, a mí te voy a decir, amigo. Yo vivo de mí. A mí Sánchez ni la asesina me va a mantener. Porque yo trabajo. No soy un lambe esperando que trabajito. Soy del partido tal. No. Vivo de mí. ¿Y tú? ¿De qué vives, pues? ¿De qué?
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10: Ya lo que te hacen, como el señor Tejada, te hace bromas y te agarra de tonto. ¿Ya? Y sigue atendiendo la casita de tu mamá en la tiendita, porque de eso vives. Y mis respetos al señor que tiene tienda, claro, mis respetos, pero que vivan la realidad. ¿Ya? Y no vengas acá, que payayiti, que no sé. Me llega. Francamente, porque yo vivo de mí. Y si tú quieres, mira, yo tengo, como te digo, tengo una empresa de payasos que hacemos actividades o mozos, ahí te puedo contratar. Por ti, te puedo hacer ese favor. Yo puedo hacer esta pequeña empresa y tú lo vas a administrar. ¿Quieres? Si quieres, lo hacemos, ¿ah? No hay problema, yo soy de palabra. Ya, gracias, señor Tejada.
0: Correcto, muchas gracias. Gracias por llamarnos. Vamos al 970-616-897 a la persona que está hablando. Muy buenos días, Libre Expresión. Cortó la comunicación. Miren, amigos, lo único que nos queda es luchar hasta el final. Yo solo me puedo comprometer a luchar hasta donde pueda al 100%. No hay ninguna garantía de nada si es que la señora gana. Por eso les digo, salgamos ahora. Si no, nos van a terminar robando de lleno los votos. A mí me parece que nos han visto la cara con el voto del extranjero, sobre todo con el voto de Argentina y Estados Unidos. Me da esa sensación. Y también lo expreso. Yo nunca he estado de acuerdo con el voto extranjero porque la gente que vive allá ya está haciendo su vida allá. No tiene nada que ver con nosotros, por mucho que hayan nacido acá. No experimentan lo que nosotros experimentamos y no tendrían por qué decidir sobre nuestro destino con su voto cuando ellos ya no comparten ese destino. Llamada telefónica a la persona que está en línea. Muy buenos días, Libre Expresión. Se perdió la comunicación. Vamos al 943 a la persona que está en línea. Muy buenos días, Libre Expresión.
11: ¿Aló? ¿Aló?
0: Sí, adelante, sí. Está al aire.
11: Sí, señor Tejada. Buenos días.
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11: Apesadumbrado, ¿no? Esto le baja la moral a uno. Una cosa bien curiosa, ¿no? En estas elecciones han habido un montón de topos que acá en Arequipa le creyeron al Nieto, ¿no? Este señor ahí vino a fregar acá a Arequipa.
2: 11, 55 minutos.
11: El caballero que se dedica a lo suyo, ¿no? Al final, mire lo que resulta, ¿no? En vez de apoyar, ¿no?, la lucha contra la corrupción, contra la delincuencia, su voto nulo.
0: Y otro que está pasando desapercibido es el idiota ese de Cerrón que sugirió a su gente votar nulo. Si ellos han tenido 100.000 votos, que no es mucho, por lo menos esos 100.000 votos le hubiesen servido a Sánchez, ¿no?
11: Dígame, en su región, Julín, ¿cómo han sido los resultados?
0: Ha estado ajustado, ha ganado Sánchez, pero por un 53%, 54%.
11: Sí, pues.
0: O sea, y Cerrón invitando a que voten nulo cuando eran necesarios esos votos para compensar la diferencia que ahora se necesita.
11: Sí, no sé qué conversaciones habrán tenido en lo privado, ¿no? Después de la primera vuelta. Para mí no es ningún secreto de que ya se han repartido los ministerios. Este señor Aliaga, ¿no? Increíble. A este señor le parece que sí, pues no, le han hecho la jugada, pero inesperadamente, ¿no? Y en Lima todavía, ¿no? O sea, esta mafia no cree en nadie. Que con este, ahora se alinean, ¿no? Pero lo curioso es de que este Aliaga ha salido, pero con una vehemencia que hasta le ha dicho Velaverde a la Fujimori, ¿eh? Pucha, le ha dicho usted vaga, ha estudiado con dinero y ha contado su vida entera. Y después ha agachado la cabeza, usted lo ve con una actitud sumisa, todo acojudado. Y mire, ahora vota por esta sinvergüenza, ¿no? No, agastando votos de renovación, ¿no? No sé si le habrán hecho caso, yo creo que sí. Ahí se han alineado toditos, estas miserables que no piensan, ¿no? Además son corruptos. La gente que ha votado por... Justo, señor Tejada, ayer he tenido un colerón así con una hermana que vive en Lima, ¿no? Yo pensé que me iba a entender, ¿no? No, al final me dice, yo no pensé que en mi vida un hermanito así, pensar así.
0: No, Lima está jodida, está alienada, ya está llena de mierda, perdónenme el término. Por más que les explicas, la estupidez es algo que los 11, canales de televisión les
2: 58
0: han metido
2: bien minutos.
0: Hasta el fondo a los limeños,
11: Y en Lima, sobre todo, que he vivido más de 30 años allá. Pucha, que la televisión es el caramelo de todos los días, sobre todo estos programetes. Caray, porquería.
0: Yo veo, no a todos, pero a gran parte de los limeños los veo como enemigos del Perú, como a nuestros enemigos, de verdad. Sí, le están sirviendo mucho al imperialismo yanco, al sistema, a la derecha. Sí. Muchas gracias, amigo. Tenemos que cerrar el programa.
11: Muchas gracias, señor.
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0: Gracias. Sí, Lima se ha vuelto nuestra enemiga, lamentablemente. Y defienden a Keiko con... ¿Cómo pueden defender a la hija de un dictador? ¿Dónde se ha visto esto en el mundo? De verdad que, como dice Sabia Andina, este mundo anda de cabeza, sobre todo en el caso de los limeños. Y todavía te quieren dar clases políticas, como que saben mucho cuando... Hay gente que vale en Lima y que nos escucha, pero hay otra sarta de...
2: 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Muy buenos días.

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2: 12.
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2: cuatro
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2: 4 minutos.
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6: 7 minutos.
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0: 12.
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0: 19 minutos.
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1: Doce, 49 minutos.

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1: 28 minutos.

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1: Una, 49 minutos.

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0: 55 minutos.
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1: 3:37 minutos.

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5: Cinco minutos.
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Hoy disfrutaremos de la mejor música de los 70, 80 y mucho más. Grandes hits que bailarás y recordarás. Bienvenidos a Música en Acción, con todo el poder de la música.

especial, junto con la voz de Donna Summer, la reina de las discotecas. Y otra de las agrupaciones que también hizo furor en los 70, nada menos que Bonnie M. Hoy conoceremos algo más de su música en esta super edición, Música en Acción con todo el poder de la música. Yo soy Jaime Velázquez y los acompaño con estos grandes especiales. En este gran inicio ahí estaba Donna Summer con Cosa Caliente. Y ahora el turno para Bonnie M. Comenzamos.

0: Hoy conoceremos un poquito más de Bonnie M, una de las agrupaciones que hizo furor en los 70. Ahí estaba con Ríos de Babilonia. Y como también Donna Summer, una de las grandes artistas que naciera en Boston, en el seno de una familia
1: cristiana, donde comenzó 17 minutos
0: en el coro de iglesia. Hoy está junto con nosotros la reina de las discotecas.

la reina de las discotecas, ahí estaba Donna Summer con OVNI Radio. En la radio. Y aquí en Música en Acción, con todo el poder de la música, conocemos algo más de Donna Summer, artista que nos encantó en la década de los 70, 80. A los 18 años se mudó a New York para participar en el musical de Broadway. Y luego se estableció en Múnich, Alemania, para continuar su carrera teatral. En 1971 lanzó su primer sencillo en Europa y atrás casarse con Helmut Sommer. Adoptó su apellido de forma artística. De ahí nace Donna Summer. Continuamos. Ahora el turno para Bonnie M.

Y esta es una de las grandes producciones realizadas por Bonnie M. Sonny. Lo escuchamos, lo disfrutamos. Música en acción.

Y hoy vamos a seguir conociendo un poquito más de la vida de esta talentosa artista Donna Summer. Ella se une con su productor Giorgio Moroder y la lleva al estrellato, a la música disco, con canciones que ya ustedes van a escuchar y están disfrutando en este gran especial. Quien es el productor de todo lo que hizo Donna Summer es nada menos que Giorgio Moroder. Es uno de los grandes músicos que viene desde Italia. Continuamos porque aquí está el especial de Donna Summer y Boney M.

0: Lindas canciones de Donna Summer, la reina de la discoteca, aquí en Música en Acción. State of Independence, Estado de Independencia. Vamos a continuar conociendo un poquito más de esta gran artista que nos dejó valiosa música. Ganó 5 Grammys, e incluido el Salón de la Fama y también el Salón de la Fama de Rock and Roll. Continuó lanzando grandes éxitos en la década de los 80 y en forma especial se convirtió en la primera artista afroamericana en tener un video musical rotando constantemente en la MTV. También se involucró en la pintura, escribió libros, fue productora, mostrando su faceta muy especial que tenía esta gran artista Donna Summer, que la tenemos aquí en Música en Acción.
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0: Bonnie M con Ma Baker.
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0: Disfrutando de estos grandes especiales de música disco. Y para culminar, Donna Summer murió el 17 de mayo del 2012 a los
2: 37 minutos
0: debido a un cáncer de pulmón. Se creía que el cáncer pudo haber sido causado por la explosión a humo tóxico y polvo de los tanques de 11 de septiembre, ya que residía cerca de la zona donde hubo el atentado. ¿Se acuerdan del atentado? Justamente cerca de ese atentado vivía Donna Summer, y ahí es donde le ocasiona a ella este cáncer que culminó con su vida este 17 de mayo del 2012. Así culmina algo de la biografía, algo de lo que sabemos de esta gran artista, Donna Summer.

Ya estamos en la segunda parte de Música en Acción aquí en Radio Escarabajo. Hoy con la música de Donna Summer y Bonnie M. Bonnie M es una de las agrupaciones que naciera en Alemania, de música disco, formado en 1974 por el productor Frank Farian, conocido por los éxitos Daddy Cool, como lo que estábamos escuchando, y otros grandes éxitos. Los integrantes de esta agrupación fueron caribeños como Mighty Williams, Marcia Barrett, Liz Mitchell y Bobby Farrell. El grupo alcanzó una gran fama mundial en los años 70, aunque se reveló que Farian, quien grababa las voces en las canciones, era el quinto elemento. O sea, él no aparecía ahí. Él es el que grababa la voz de hombre, el quinto elemento, detrás del proyecto. El grupo se disolvió a principios de los 80, pero su música sigue siendo popular. Hoy los tenemos a Bonnie M y Donna Summer.

Juliet es uno de los grandes hits musicales con Donna Summer, Bad Girl, Chicas Malas. Continuamos aquí en Música en Acción con toda la gente que hoy nos acompaña. Un saludo para el Valle de Tambo. La banda nació en la mente del productor alemán Frank Farian, quien grabó la primera canción, Bad Do You Want Me, Ríos de Babilonia, así titula esa. En 1974, cantando, ya que fue todo un éxito este primer tema que lanzara Frank Farian, pues él dijo, ¿qué hacemos para estar, no, en vivo y en directo? Ahí es donde se le viene a la mente ir a buscar a estos artistas de origen caribeño, Matthew William, Marcia Babette y Liz Mitchell y Bobby Farrell. Todos ellos se unen al grupo Bonnie M. Se inspiró, Bonnie M se inspiró en una serie de televisión australiana. Bonnie M. Farian estaba viendo este momento de esta serie y de ahí es donde se inspira y le pone al grupo el nombre de Bonnie. Así es que ya saben ya. Y el primer lanzamiento musical, un single, Daddy Cole y Ba Maker, son los que capturan y ingresa a las listas de los éxitos en Europa y empieza así la vida artística de nada menos de Bonnie M. Y nos tenemos aquí en este gran especial.

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1: Bonnie M, aquí en el programa y en Música en Acción, Rasputín. Grandes hits musicales que naciera con esta muy buena agrupación. Y en forma especial vamos a destacar a Fran Farian, es el productor quien en realidad escuchamos su voz, quien hacía la fonomímica de todo, de moverse, de bailar y todo, era nada menos de...
2: 4:57 minutos.
1: Bonnie M, como es nada menos que Bobby Farrell. Bueno, algunas canciones ha cantado él, pero ya le dio la consideración porque, bueno, se sentía un poco mal, ¿no? Que fuera solamente el que hacía como especie de fonomímica. En realidad le hacía la fonomímica, ¿no? Por eso que, pero como bailarín era excelente este gran artista de origen caribeño. En la década de los 80 ya la agrupación lanzó nuevos éxitos, nuevas canciones, pero no llegó a tener gran aceptación. Pero hoy por hoy se siguen presentando los integrantes de esta gran banda de Bonnie M. Muchos de ellos ya fallecieron, pero la banda sigue realizando giras y conciertos, pero con otros integrantes. Eso es Bonnie M aquí en Música

0: y un minuto.
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5, 9 minutos. 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

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Seguimos retrocediendo en el tiempo.

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Habla para ti, Cherry Fernando.

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1: Hoy nuestro invitado es Mother Talking. Mother Talking fue un dúo alemán de pop y eurodisco formado en 1984 por Thomas Anders y Dieter Bohlen. La agrupación se convirtió en uno de los fenómenos musicales más exitosos de los años 80 gracias a su estilo característico de sintetizadores, melodías pegadizas y ritmos bailables. El dúo alcanzó fama mundial con canciones como You're My Heart, You're My Soul, Cherry Cherry Lady y Brother Louie. Tras una exitosa primera etapa, Mother Talking se separó en 1987 debido a diferencias entre sus integrantes. Sin embargo, el grupo se reunió en 1998 y volvió a obtener importantes éxitos comerciales con nuevos álbumes y recopilaciones. Esta segunda etapa se prolongó hasta 2003, cuando el dúo anunció su separación definitiva. Con más de 120 millones de discos vendidos en todo el mundo, Mother Talking es considerado uno de los grupos alemanes más exitosos de la historia y un referente del eurodisco y el pop de los años 80. Sus canciones continúan sonando en radios, plataformas digitales y eventos dedicados a la música retro. Escuchas las canciones Brother Louie y Cherry Cherry Lady.

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Sigamos con lo mejor de los 80s y 90s aquí en La Máquina del Tiempo. Habla para ti, Cherry Fernando.

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1: 5:57 minutos.

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1: A continuación, en Radio Escarabajo, un momento de oración con el Ángelus.

0: El ángel del Señor anunció a María.
1: 6.
0: Y ella concibió por obra y gracia del Espíritu Santo. Dios te salve María, llena eres de gracia, el Señor es contigo. Bendita tú eres entre todas las mujeres y bendito es el fruto de tu vientre Jesús. Santa María, Madre de Dios, ruega por nosotros, pecadores, ahora y en la hora de nuestra muerte. Amén. He aquí la esclava del Señor. Hágase en mí según tu palabra. Dios te salve María, llena eres de gracia, el Señor es contigo. Bendita tú eres entre todas las mujeres y bendito es el fruto de tu vientre Jesús. Santa María, Madre de Dios, ruega por nosotros, pecadores, ahora y en la hora de nuestra muerte. Amén. Y el Verbo de Dios se hizo carne y habitó entre nosotros. Dios te salve María, llena eres de gracia, el Señor es contigo. Bendita tú eres entre todas las mujeres y bendito es el fruto de tu vientre Jesús. Santa María, Madre de Dios, ruega por nosotros, pecadores, ahora y en la hora de nuestra muerte. Amén. Ruega por nosotros, Santa Madre de Dios, para que seamos dignos de alcanzar las promesas y gracias de nuestro Señor Jesucristo. Amén. Oremos. Infunde, Señor, tu gracia en nuestros corazones, te lo suplicamos, a fin de que, conociendo por el anuncio del ángel la encarnación de Jesucristo tu Hijo, por los méritos de su pasión y muerte en la cruz, lleguemos a la gloria de la resurrección. Por el mismo Cristo nuestro Señor. Amén. Gloria al Padre, y al Hijo, y al Espíritu Santo, como era en el principio, ahora y siempre, por los siglos de los siglos. Amén. Gloria al Padre, y al Hijo, y al Espíritu Santo, como era en el principio, ahora y siempre, por los siglos de los siglos. Amén. Gloria al Padre, y al Hijo, y al Espíritu Santo, como era en el principio, ahora y siempre, por los siglos de los siglos. Amén.
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0: Hola, ¿cómo están, amable audiencia? Nos alegra mucho que nos escuchen. Con ustedes, James y la discoteca inolvidable del recuerdo.
1: 6:05.
0: Bienvenidos a un nuevo espacio donde las canciones que amas te acompañan una vez más. 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James Arce Espinosa, en la dirección y conducción del programa. Junto a Lidia Laura, en la coanimación, compaginación musical y control de sonido. ¿Qué tal, amigos? 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Tú y yo siempre juntos, disfrutando de la dulce sensación de la música y lo gratificante de tu compañía.

Amable audiencia, bienvenidos, bienvenidas a La Hora del Recuerdo, con esas melodías que quedaron grabadas en la memoria, donde el amor, el tiempo y la nostalgia se abrazan en un mismo compás. Aquí comienza Melodías del Amor, un espacio que rescata el arte de las grandes baladas, los sentimientos que marcaron una época y las voces que aún saben hablarle al corazón. Déjate acompañar por la esencia de lo eterno, porque cuando la música nace del alma, el amor nunca pasa de moda. Hoy desde la sala de sonidos y grabaciones, como siempre, Lidia Laura en los controles, quien tiene el placer de hablarte, tu locutor y amigo James Arce Espinosa. Les decimos bienvenidos, bienvenidas a nuestra cita evocativa en La Hora del Recuerdo.

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Hoy, en esta cita inolvidable, queremos presentarte lo mejor de las canciones de aquellos años, aquellos días inolvidables que hoy los estaremos recordando. Bienvenidos una vez más a la hora del recuerdo de tus melodías del amor, aquí en Radio Escarabajo, donde lo clásico se escucha mejor.

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Sabes, muchas veces tenemos a la nostalgia como compañera. La nostalgia es una compañera dulce y melancólica. Nos lleva de la mano a través de los años, mostrándonos los momentos que han definido nuestra existencia. A veces, al escuchar una canción o al ver una fotografía, sentimos su abrazo y nos dejamos llevar por los recuerdos. Como ahora que recordamos con estas viejas canciones del ayer, aquellas que nos evocan momentos importantes de nuestra vida pasada. Nuestros recuerdos.

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Pues déjame decirte que nos alegra. ¿Cuántas veces el amor se ha dicho mejor en una canción? Aquí en Melodías del Amor, cada tema es una historia que te invita a sentir, a soñar y recordar aquellos instantes que hicieron vibrar tu corazón, como en el primer día, con emoción y con mucho sentimiento.

0: La vida tiene su recompensa. Y tal vez la nuestra al regresar sea para ya no separarnos más. Por ahora, solo grábate.
1: 6:45 minutos.
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0: Querida audiencia, ha sido un verdadero honor haberlos acompañado en esta cita cargada de memorias y emociones. En James y la discoteca inolvidable del recuerdo. Tú y yo siempre juntos, disfrutando de la dulce sensación de la música y lo gratificante de tu compañía. Nos hemos complacido en presentar Melodías del
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0: Canciones que hablan de amor y llegan al corazón. James Arce Espinosa, en la dirección y conducción del programa, junto a Lidia Laura, en la coanimación, compaginación musical y control de sonido. Agradecemos profundamente su amable sintonía. Nos alegra mucho que nos escuchen. Amigos, será hasta nuestra próxima emisión con las melodías de tu preferencia. Hasta pronto.
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1: siete
0: un lugar en el mapa.
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